0: equipos para recolección sustentable, además de que buscamos las mejores prácticas para unificarlas.
1: Para Informe 24, Joel Sánchez. 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
3: Autoridades federales mantienen las acciones de inspección y monitoreo ambiental en el municipio de Naco, luego del descarrilamiento de un tren de carga que provocó el derrame de aproximadamente 59,000 litros de hidrosulfuro de sodio. La Profepa informó que hasta el momento no existe un riesgo inmediato para la población, mientras continúan las investigaciones para determinar el impacto ambiental y las responsabilidades correspondientes. Las autoridades federales mantienen operativos de vigilancia y revisión en la región fronteriza de Nogales como parte de la estrategia para frenar el tráfico de drogas hacia Estados Unidos. Las acciones se fortalecen tras recientes aseguramientos y sentencias relacionadas con el transporte de narcóticos en Sonora, con el objetivo de reforzar la seguridad en uno de los principales cruces internacionales del país.
4: Para Informe 24, Adrián López. 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
4: Momentos de tensión se vivieron este miércoles en la carretera Hermosillo-Zaguaripa, luego de que un tráiler que transportaba 58,000 litros de gas natural terminara volcado a la altura del kilómetro 3, movilizando los cuerpos de emergencia. De manera preliminar se informó que el accidente pudo haber sido ocasionado por una falla en la unidad o por una pérdida de control del conductor. A pesar del fuerte impacto, el tanque permaneció intacto y no se registró fuga de combustible, evitando un riesgo mayor. El operador quedó atrapado entre los fierros de la cabina y fue auxiliado por personas que pasaban por el lugar. Posteriormente fue trasladado a un hospital para recibir atención médica. La secretaria de Agricultura de Estados Unidos, Brooke Rollins, visitó las instalaciones de inspección ganadera del puerto de entrada de Douglas, Arizona, y anunció una inversión federal de $25 millones para abrir una planta de dispersión de moscas estériles contra el gusano barrenador del ganado. El proyecto busca proteger a productores y animales de ambos lados de la frontera y respaldar la reapertura programada del comercio de ganado entre Agua Prieta y Douglas el 24 de agosto de 2026. Sin embargo, dijo, esta fecha no es definitiva. El Departamento de Agricultura de Estados Unidos, USDA, aclaró que podrá suspender o modificar el plan si aumenta el riesgo sanitario o México deja de cumplir las exigencias acordadas. La ubicación exacta para esta planta de mosca estéril no ha sido definida. El gobierno federal trabajará con el Departamento de Agricultura de Arizona para seleccionar el terreno, determinar la infraestructura necesaria y establecer el modelo de operación entre estas dos fronteras.
5: Para Informe 24, Saúl Rodríguez García. Más noticias a un clic en audiorama.mx.
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4: La Secretaría de Educación Pública informó a todas las autoridades estatales del sector en el país que para el inicio del ciclo escolar 2026-2027, el próximo 31 de agosto, deberá garantizarse que ninguna institución preste servicios educativos bajo la denominación o modalidad militarizada, castrense o cualquier otra que haga referencia a la instrucción o disciplina de carácter militar. La dependencia destacó que con base en las facultades constitucionales y la Ley General de Educación, el titular de la SEP, Mario Delgado Carrillo, solicitó a las Secretarías de Educación Estatales realizar una revisión exhaustiva de todas las autorizaciones, permisos y reconocimientos de validez oficial de estudios que se hayan emitido en sus respectivas entidades. El Instituto Nacional Electoral perfila solicitar 36.119 millones de pesos para 2027 con el propósito de fondear su gasto operativo prácticamente en los últimos términos del actual y organizar la elección de la Cámara de Diputados, entre otras actividades. De acuerdo con el anteproyecto de presupuesto 2027 presentado anoche en la Comisión Temporal en la materia, quedaría casi anulada la reducción de 375.9 millones de pesos prevista en la reciente reforma electoral que ordenó bajar sueldos, a fin de que ningún servidor público del INE gane más que el titular del Ejecutivo, así como la eliminación de algunos seguros como el de gastos médicos mayores.
1: Para Informe 24, Joel Sánchez. Otras noticias a un clic en audiorama.mx.
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1: El informe del tiempo para este día se contará con una temperatura máxima de 33 grados y una mínima de 29 grados centígrados. El cielo estará soleado con una humedad de hasta el 75%. Para hoy no hay posibilidades de lluvia. El viento se prevé en dirección variable de 20 a 30 kilómetros por hora, con posibles ráfagas de 40, 50 o 60 kilómetros por hora, lo que indica que este día estará el puerto cerrado para todo tipo de navegación, dadas las condiciones climatológicas. Amanecerá a las 5 de la mañana con 36 minutos y la puesta de sol será a las 7 con 42 minutos de la tarde. La primera bajamar fue a las 4 con 7 de la mañana y la siguiente bajamar a las 5 con 11 minutos de la tarde. La primera pleamar será a las 11 con 8 de la mañana y la siguiente pleamar a las 10 con 44 minutos de la noche. Hoy tendremos un total de 14 horas y 55 minutos de sol, mientras que el coeficiente de mareas será de 61, lo que indica que tendremos un promedio medio. Esto se debe a que la luna se encuentra entre las fases de cuarto menguante y luna nueva. Se recomienda implementar medidas de seguridad a todo tipo de navegación.
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1: El informe del tiempo para este día se contará con una temperatura máxima de 33 grados y una mínima de 29 grados centígrados. El cielo estará soleado con una humedad de hasta el 75%. Para hoy no hay posibilidades de lluvia. El viento se prevé en dirección variable de 20 a 30 kilómetros por hora, con posibles ráfagas de 40, 50 o 60 kilómetros por hora, lo que indica que este día estará el puerto cerrado para todo tipo de navegación, dadas las condiciones climatológicas. Amanecerá a las 5 de la mañana con 36 minutos y la puesta de sol será a las 7 con 42 minutos de la tarde. La primera bajamar fue a las 4 con 7 minutos de la mañana y la siguiente bajamar a las 5 con 11 minutos de la tarde. La primera pleamar será a las 11 con 8 minutos de la mañana y la siguiente pleamar a las 10 con 44 minutos de la noche. Hoy tendremos un total de 14 horas y 55 minutos de sol, mientras que el coeficiente de mareas será de 61, lo que indica que tendremos un promedio medio. Esto se debe a que la luna se encuentra entre las fases de cuarto menguante y luna nueva. Se recomienda implementar medidas de seguridad a todo tipo de navegación.
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0: 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Radio. Los pantalones de mezclilla son un clásico, pero no todos te ofrecen la misma calidad. Hoy te revelamos cuáles de los 30 modelos que analizamos son realmente los más duraderos.
1: Además, si ya estás planeando una escapada, en nuestra sección de finanzas personales te decimos cómo evitar que los gastos sorpresa arruinen tu presupuesto.
0: Toma el control de tu dinero y haz las mejores compras.
1: Quédate en Revista del Consumidor Radio.
2: Revista del Consumidor.
1: ¿Sabes cómo surgió la mezclilla? Este tejido, conocido mundialmente como denim, toma su nombre de una ciudad al sur de Francia llamada Nimes, donde comenzó a fabricarse en el siglo XVI. Tradicionalmente la mezclilla se fabrica con algodón tejido de sarga, que le da esas clásicas líneas diagonales y gran durabilidad.
0: Por eso durante el siglo XIX, estos pantalones se popularizaron entre mineros y obreros que realizaban trabajos pesados. Con el tiempo, dejaron atrás las minas para conquistar la cultura popular.
1: Y aunque hoy forma parte de la moda cotidiana, en años recientes, la industria textil ha buscado producir la mezclilla de manera más sostenible mediante tecnologías que reducen el consumo de agua, utilizan fibras recicladas y emplean procesos menos contaminantes. Gracias a ello, continúa siendo una prenda básica que ha acompañado a distintas generaciones durante más de un siglo.
0: Por eso el Laboratorio Nacional de Protección al Consumidor analizó su calidad, resistencia y durabilidad.
3: Hola, ¿qué tal? Soy el ingeniero Luis Armando Juárez Mendoza del área textil del Laboratorio Nacional de Protección al Consumidor, donde realizamos un estudio de calidad de pantalones de mezclilla para caballero. En esta ocasión analizamos 12 marcas con 30 modelos, de los cuales 13 son en 100% algodón y los 17 restantes fueron en mezcla de algodón con poliéster y elastano. Se realizaron los siguientes ensayos: información al consumidor, acabados, determinación de la masa por unidad de área, resistencia a la tracción, resistencia al rasgado, cambio dimensional, la determinación del torque y elasticidad o deformación del pantalón. Pero ¿qué les parece si vamos a ver los resultados de este estudio de calidad de pantalones de mezclilla?
1: Todos los modelos analizados cumplen con su información comercial, con su declaración de fibras y con su prueba de acabados. En el caso de los pantalones de tela 100% algodón,
0: en la prueba de durabilidad, un modelo de la marca Silver Plate calificó con excelencia.
1: Los 5 modelos los que se encogieron ligeramente después de 3 ciclos de lavado son Cimarrón Jeans, Furor, Oji y 2 de Silver Plate. Ahora continuamos con los resultados para los 17 modelos fabricados con tela a base de mezcla de fibras. Al igual que en la categoría anterior, todos los modelos cumplen con su información comercial, con su declaración de fibras y obtuvieron una calificación de excelencia en la prueba de acabados.
0: En las pruebas de resistencia, 3 modelos destacaron como los más duraderos del análisis: uno de la marca Levi's y 2 de Oji.
1: Un modelo de la marca Lee y otro de Oji se encogieron ligeramente.
0: Respecto a la talla, estos modelos resultaron ser un poco más grandes de lo que indican en la etiqueta: 3 de la marca Oji, 1 de Member's Mark, 1 de Furor, 1 de Big John y 1 de Silver Plate. Antes de comprar un pantalón de mezclilla, toma en cuenta las siguientes recomendaciones.
3: Es muy importante que al comprar un pantalón tú lo laves, ya que todas las prendas, inclusive los pantalones de mezclilla, son lavados con colorantes. Estos colorantes llevan químicos que aún así, si la empresa no hace un lavado correcto, se van a quedar impregnados y cuando te lo pongas o coloques, ya que este producto va directamente a la piel, puede llegar a irritar. La diferencia en tallas que pueden presentar los diferentes tipos o cortes de los pantalones es precisamente debido a eso, al corte que cada diseñador de la marca presenta. Pero algo muy importante que debe respetar es la cintura. En la etiqueta te informa esa talla. Y el largo, hay algunos pantalones que tú vas a encontrar 34x32. El primer número te indica la talla, que es el contorno de la cintura, y el segundo número te indica la longitud del costado de la pierna. Si la mezclilla de tu pantalón es más gruesa o delgada, no es un indicativo de que va a resistir más o menos. Eso va a depender del gusto de la persona, pero el pantalón de mezclilla te va a ofrecer más resistencia si viene acompañado con poliéster, pero va a ser cuestión de gusto. Si quieren tener mayor información sobre el estudio de calidad de pantalones de mezclilla para caballero, consulte en la Revista del Consumidor, ya sea impresa o digital.
2: Revista del Consumidor.
1: Las vacaciones de verano son una oportunidad para descansar y convivir, pero también pueden convertirse en un gasto importante si no se planean con anticipación. Para que puedas disfrutar con tranquilidad, un paso importante es gestionar tus finanzas. Por eso, antes de armar las maletas, el primer paso es sentarte con lápiz y papel. Presta atención.
0: Lo primero que debes hacer es elaborar una lista de verificación que te ayude a definir las características de tu viaje. Esto te ayuda a organizarte y anticipar algunas necesidades, además de asegurar que la experiencia sea satisfactoria para todas y todos.
1: Una vez que tengas la lista, es recomendable elaborar un presupuesto, contar con una estimación de gastos detallada para cada rubro de tus vacaciones, de acuerdo a tu capacidad económica. Te ayudará a mantener el control y a tomar decisiones responsables.
0: Para que no se te escape nada, toma nota de los gastos claves que debes considerar para tu viaje. El transporte. Los costos varían dependiendo del medio de transporte que elijas para desplazarte. Si viajas en autobús o en avión, considera los boletos viaje redondo y los traslados al aeropuerto o terminal de autobuses.
1: Si viajas en auto, la plataforma MAPIR, traza tu ruta o rutas punto a punto de la Secretaría de Infraestructura, Comunicaciones y Transportes puede ser muy útil, ya que te permite calcular con precisión el costo de las casetas, el consumo estimado de combustible y los tiempos reales de traslado en carretera. No te olvides de considerar los gastos de comida y bebida durante el traslado. Las paradas técnicas en la carretera o los antojos en el aeropuerto también suman.
0: También agrega el costo total de los días que te vas a hospedar en el destino.
1: Considera los desayunos, comidas y cenas durante el viaje.
0: Dependiendo del tipo de viaje que quieras hacer, pueden surgir otros gastos. Por ejemplo, si decides contratar algún tour, pagar alguna entrada a espectáculos y, por supuesto, las compras de regalos y recuerditos para la familia.
1: También es recomendable para cualquier trayecto contar con un seguro de viaje. Sin embargo, se vuelve indispensable si realizas viajes internacionales.
0: Es muy importante que tengas un fondo que puedas destinar para imprevistos. Más vale prevenir.
1: Está claro que para que las vacaciones sean un descanso y no un dolor de cabeza, la clave de todo está en planear. Por ejemplo, un tip buenísimo de seguridad es que si vas a usar tus tarjetas de débito o crédito, digitalizarlas en tu celular es más seguro para viajar.
0: Y es que dependiendo del plan que elijas, hay detalles que hacen toda la diferencia. Si tu destino es la playa, antes de reservar, no olvides comparar precios. No te vayas con la primera opción. Además de los paquetes todo incluido, busca alternativas más económicas. Y si puedes, aprovecha las temporadas de menor demanda turística. Tu bolsillo te lo va a agradecer. Y recuerda que es muy importante respetar las zonas protegidas.
1: Ahora, si lo tuyo es el turismo cultural y vas a visitar un pueblo mágico, puedes consultar el catálogo de los 177 pueblos mágicos que te permitirá investigar la gastronomía y sus lugares más representativos para que no te pierdas de nada. Compara las líneas de transporte y reserva tu hospedaje y los recorridos con anticipación.
0: Ahora hablemos de cómo nos vamos a mover. Si viajas en automóvil, es indispensable hacer una revisión básica al vehículo antes de salir. Ya en camino, todas y todos deben viajar con el cinturón de seguridad y respetar los límites de velocidad y las señalizaciones. La seguridad es primero.
1: Si vas a viajar en autobús, tómate el tiempo de comparar las categorías y costos de las distintas líneas de autobuses para elegir la que más te convenga. Al subirte, conserva muy bien tu comprobante de equipaje y lleva un botiquín con medicamentos básicos.
0: Y finalmente, si viajas en avión, el secreto para ahorrar es comprar los boletos con anticipación. Al igual que en el autobús, guarda bien tus comprobantes de equipaje y mantén siempre a la mano tu identificación oficial y tu pase de abordar.
1: Ahora ya lo sabes, planear tus vacaciones es la forma más inteligente de divertirte. Prepara tu presupuesto y viaja seguro.
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es viernes, 9:04 en este precioso viernes de quincena. Ahorita soy intocable, ahorita por favor, nadie me hable. Si le debo a alguien, no me pagan hoy. Si vende algo, pues mándenme por ahí por WhatsApp el catálogo que anda vendiendo. Uy, no, hoy es para echarle extra guacamole a los tacos. Claro que sí, porque es viernes y porque es fin de mes. Muere julio, inicia agosto y nosotros con el calor igual andamos, ¿no? Ya, ay, no, qué desesperanza. Pero pues bueno, no queda de otro más que seguir echándole ganas, que para eso nosotros nacimos, para seguir echándole ganas al mundo, como debe de ser. Número en cabina 638-383-6825 para que te comuniques, para que mandes algún mensajito y para que me digas qué te gustaría escuchar en esta bonita mañana. Recuerda que estamos trabajando por y para ti, que estás del otro lado de la radio, donde sea que estés, en cualquier labor que tú te encuentres ejerciendo, nosotros estamos acompañándote, por supuesto, y ponemos música. Puedes escuchar la música que a ti te gusta, o pues simplemente darle oportunidad a nuevos géneros musicales, a nuevas canciones que tú digas, ah, caray, nunca pensé que esa rola me fuera a gustar, y mira, me gustó. ¿Qué te parece? Va, 638-383-6825, ese es el número en la cabina, ese es el número en el que te puedes comunicar sin ningún problema. Recuerda que estamos contigo, a la brevedad posible, simplemente, pues, manifiéstate. Es muy fácil, es muy sencillo, y, pues, te comunicas y ya. Así nomás, ¿qué más queremos? Luego también te puedes estar ahí con nosotros presentes en nuestra página oficial de internet, www.diorama.mx. En esta página vas a poder escucharnos, porque también en la página puedes estar ahí al tanto de lo que ocurre, ¿no? Estamos poniendo información súper, súper renovada. Todo lo que tú tenga que ver con el medio, con cualquier cosita, ahí lo vas a encontrar para que tú estés al tanto y al pendiente. Recuerda que estar cerca de ti jamás en la vida fue tan sencillo. Estamos a tan solo un toque o un clic de estar en la sintonía correcta. Y pues déjame platicarte que Selena Gómez, Benny Blanco y Becky G lanzaron una nueva canción que se llama Te Olvido. Una apuesta para este verano, donde se estrena el día de hoy la canción Te Olvido de Selena Gómez, escrita por Benny Blanco y también ahí acompañada por Becky G. Es una colaboración pop latino que va a formar parte del nuevo álbum de Benny Blanco.

el esposo de Selena Gomez. Si tú me dirás, ah, Chirrión, este canta, también compone. No, si es un estuche de monerías el muchacho. Canta, compone, ahí anda con todo lo que da, y pues bueno, la gente anda, no creo que todo el mundo tenga ahí como que la especulación de que, ay, ya va a salir la canción de Benny Blanco, qué bien. Pero pues al estar Selena Gomez y al estar también Becky G, pues eso le da un plus, ¿verdad? Y pues el día de hoy se estrena la canción en Ya la tengo aquí, por si tú tenías el pendiente y la quieres escuchar, pues ya la tenemos. Acá la tenemos para que tú también ahorita me digas qué opinas, si te gustó o no, etcétera, etcétera, etcétera, ¿verdad? Porque pues salió incluso ya el video oficial con Selena Gomez, que andan muy muy urbano, se puede ver el video donde van caminando por la calle muy guapetonas Becky G y Selena Gomez, y luego se les trepa un güey ahí que tiene una máscara y se que parece a Benny Blanco, en fin, ahí se ve bien la estética muy urbana del video, tipo latino en otro país o en Estados Unidos, así que pues, ¿qué te parece si el día de hoy te la ponemos la canción? Claro que yes. Y tú me dirás, ay, ¿está buena la rola, Beth? Sí, sí está buena, Beth, sí está como que comprensiblemente bien, sí pega. Así que pues bueno, en esta ocasión pues vamos a dar inicio con esta premisa de la canción de Benny Blanco con Selena Gomez y con Becky G. ¿Qué es lo que te puedes esperar en este nuevo álbum de Benny Blanco? Pues no sé, muchas cosas, quiero pensar. Así que pues una de las colaboraciones de pop latino que va a llegar el día de hoy, bueno, que llega el día de hoy, ya comenzó a generar expectativas. El sencillo representa una de las colaboraciones, una colaboración llamativa, y pues van a estar ahí juntos, imagínate, marido y mujer cantando. La combinación entre la voz de Selena Gomez, el estilo urbano de Becky G y la producción de Benny Blanco, pues bueno, es lo que ha hecho que esta canción que se llama Te Olvido, la la la la la, porque así va el tonito de la canción, pues tenga mucha expectativa. Así que escuchamos. Ajá. Hay que ponerla, estrena aquí en la proteína mañanera. Tú dime qué opinas al respecto, si te gusta esta canción de Selena Gomez, Becky G. La canción se llama Te Olvido. La, la, la, la, la. Ay, no más. Ay, no más. Espérame. Déjame limpio la garganta a ver si me sale. A ver. ¿Crees que el note? No voy a lograr la nota. La, la, la, la, la. El negativo, pareja. No la cantaba ni queriendo. Ni queriendo, morrilla. Bien. Vámonos a música. Número en cabina. 638-383-6825. 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Esto es una musical de Benny Blanco con Selena Gomez y Becky G. Te Olvido. La, la, la, la, la. No me sale. Al rato.

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12: 725, nos vamos con más música. 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
22: 9 minutos nos separan de las 10 de la mañana. Espero que estés en la sintonía correcta a través de Super 96.5 FM. Nos pidieron una canción de BTS, clara de huevo que sí, ahorita la vamos a poner. Y por acá otro mensajito que se me está trabando el maldito WhatsApp. Ahí está, dice: hola, Bedlin, muy buenos días. Quisiera, si me puedes complacer con dos rolas, si es posible. Una de la banda White Lion, la canción se llama Wait, y la otra del señor Gary Hole, la canción se llama Linus and Lucy. ¡Ay! Linus and Lucy de Snoopy. Claro que sí, ahorita la ponemos con mucho gusto. Bueno, déjame platicarte que pues los chicos de BTS tuvieron una polémica porque dijeron ellos que no van a asistir a pesar de ser nominados a los Grammys. La decisión de BTS de no presentar su música para considerarla en los premios Grammys ha generado controversia. Pero tú dirás, ¿por qué no quieren ir? Bueno, déjame platicarte que la decisión de no postularse o no postular su música o no permitir que su música sea elegible para algún premio de los Grammy o alguna categoría de los Grammy consiste porque los Grammys generaron una nueva categoría que se llama Mejor Interpretación de Música Pop Asiática. Y los BTS dijeron, ¿por qué tienen que cambiarlo a asiática? ¿Por qué tienen que especificar asiático? Ellos consideran que al hacer eso segregan a los orígenes de sus artistas, al idioma, y no compiten en igualdad de condiciones, porque quieras o no, BTS, a pesar de la barrera del lenguaje, pues ha conquistado a todo el mundo, no importa si habla chino, ruso, alemán, mandarín, español, portugués, si eres de Uganda, de donde seas, llegó BTS hasta allá en coreano. Entonces ellos dicen, ¿por qué hacer un pop asiático? Es como hacer una pop mexicana, música pop latina, música pop, no, o sea, hicieron sus propios Grammys, ¿no? Los Grammys latinos, porque pues la música latina tiene muchísimas más géneros y categorías, pero ellos se sintieron segregados y se sintieron mal, se sintieron que no los están dejando competir en igualdad de condiciones, ¿no? Así que pues la nueva academia o la academia de grabación de los Grammys creó un espacio exclusivo para el pop asiático, lo cual para ellos y para varios críticos del continente asiático dijeron que pues eso en realidad no es correcto, ¿no? Los integrantes de BTS publicaron que prefieren su trabajo que sea valorado por la calidad de la música y no por la región o el idioma en el cual ha sido creado. A pesar de que con esto consiguieron éxitos globales, millones de ventas en discos, sienten que este tipo de distinciones limita el reconocimiento real de este premio. O sea, no debería de haber una diferencia entre si es pop latino, pop afroamericano, pop en inglés, pop, no sé, o sea, ellos piden que los Grammy, si va a ser un tipo de grabación o de premiación al éxito de la agrupación o de cualquier agrupación o artista, pues tiene que ser más allá del idioma que hablan, ¿no? Pues desde hace años BTS dejó de ser únicamente un grupo de K-pop y se convirtió en un fenómeno cultural a nivel mundial. La banda ha roto récords de ventas, ha liderado listas de popularidad, ha agotado los estadios donde se ha presentado, estado atascado en cuestión de horas, se venden completamente los boletos para cada uno de sus conciertos y generaron y construyeron una de las comunidades de fans más activas, no de Corea, no de Asia, sino del planeta entero, las ARMY. Y aunque el grupo fue nominado en varias ocasiones, nunca consiguió llevarse uno de los premios. Sin embargo, su influencia pues no disminuyó, por lo contrario, pues ha continuado creciendo con cada lanzamiento y con cada gira mundial. Y pues bueno, en la era de las redes sociales, las premiaciones no solo compiten por reconocer a los mejores artistas, sino pues también para generar audiencia, ¿no? Y mantenerse relevantes. Y cada vez que los BTS se presentaban en los Grammys, pues obviamente todos estaban generando interacciones y tendencias en redes sociales como X, como Instagram, como TikTok, entre otras, ¿no? Y ahora, pues, la ausencia del grupo también significa que probablemente puedan perder algún tipo de esta cobertura digital, ¿no? Y pues te repito, todo este origen, todo este conflicto comenzó con la controversia tras el anuncio de la nueva categoría que se llama Best Asian Pop Music Performance, creada para reconocer interpretaciones de música pop originarias de mercados asiáticos como el K-pop, el J-pop o el C-pop, que es el coreano, el japonés y el chino. Los 7 integrantes de BTS explicaron que decidieron no participar porque desean que su música sea evaluada sin ser separada por idioma o por región. Bueno, ¿y qué dijeron los de los Grammys? Bueno, dijeron que lamentan la decisión, aunque comprenden la postura del grupo, pero pues insistió que esta nueva categoría no busca marginar a los artistas asiáticos, sino darles un espacio de reconocimiento adicional, aclarando que siguen siendo elegibles para competir en otras categorías generales, como mejor canción pop, no importa de qué idioma sea. Entonces, ¿para qué chihuahuas ponen ahí asiático? Pues bueno, a lo mejor y podrían hacer sus propios Grammys Asia. Eso sí te la creo. Pero pues bueno, más allá de todo esto, pues no van a participar en los Grammys. Piden no ser contemplados para ninguna premiación porque pues ni van a ir, ni la van a aceptar. Así que pues, ¿tú qué opinas al respecto? 638-383-6825, vámonos con algo de BTS. ¿Te va a poner en inglés? No, es cierto, ¿va a poner subtitulada? No, no es cierto. Vámonos de BTS, eso que se llama Butter o Dynamite. Ándale, pues, vámonos con Dynamite. Porque la de Butter, ¿sabes que me cae gorda? Smooth like butter, like. Ay, me la sé. Vámonos a música. Ahorita regreso, ponemos las dos canciones que nos pidieron. Me dicen que por acá la de Linus y Lucy está inspirada. Según lo que veo, dice, es una canción de rock, es un cover. Ah, perfecto. La vamos a buscar con mucho gusto. 638-383-6825. No le cambies, la proteína mañanera a través de Super 96.5 FM.

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0: económica impulsada por el gobierno federal para fortalecer la inversión productiva y el desarrollo nacional. Tras el encuentro, la mandataria dio a conocer a través de sus canales oficiales que el organismo multilateral manifestó su disposición para sumarse a este proyecto integral mediante mecanismos de financiamiento coordinados con la Secretaría de Economía, dirigidos principalmente al impulso del sector privado y la generación de puestos de trabajo. Más de 500.000 estudiantes de preescolar, primaria y secundaria regresarán a las aulas el próximo 31 de agosto, fecha en la que comienza oficialmente el ciclo escolar 2026-2027 en Sonora. Así lo afirmó el gobernador del estado, Alfonso Durazo Montaño. Las familias deberán considerar que el calendario contempla 185 días efectivos de clase, dos periodos vacacionales y distintas suspensiones de labores. Además, antes del inicio de actividades, docentes y directivos participarán en la fase intensiva del Consejo Técnico Escolar.
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6: 10 de la mañana con 4 monitos, digo minutos. 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Así que vámonos a música, White Lion con la canción Wait, y por acá ya encontramos la versión de Gary Hoy, que es la versión rockera de Linus en Lucy. Claro que sí, en la proteína mañanera, no le cambies.

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0: continuamos con más a través de Super 96.5 FM. Y déjame decirte que la señorita Cintia Rodríguez, señora Cintia Rodríguez, compartió nuevas fotografías de su embarazo al anunciar que va a tener a su segundo bebé junto a Carlos Rivera. Y en esta ocasión esperan a una nena, una niña. Y pues bueno, la conductora y el cantante ya están bien contentos porque pues ya van a tener a la parejita, ¿no? Se pueden ver las primeras fotografías de lo que es la barriguita. Y las imágenes pues muestran momentos, obviamente junto al cantante, se ven muy muy contentos, muy felices, esperando a la segunda bendición. Y pues se va a llamar María, después del nacimiento de su primer hijo, que se llama León. Ahora van a tener una pequeña, la cual van a llamar María. Además de revelar que pues es niña, confirmaron que llevará ese nombre, y es una decisión que fue muy bien recibida por parte de toda la gente que los quiere, ¿no? Y pues bueno, ellos han buscado la manera de que, a pesar de ser figuras muy conocidas en el entretenimiento mexicano, pues tratan de estar así como que más abajo, ¿no? Más fuera de foco. No les gusta que su vida privada se vea comprometida. Dicen que se casaron en España en el 2022 y siempre han mantenido su vida así, tal cual, privada. Ellos comparten lo que quieren compartir, y lo que no, pues así lo dejan, ¿no? Así que pues bueno, vamos a ver cómo va a estar todo. Tuvieron a su primer niño en el 2023. No se sabe todavía, o bueno, no tengo idea, aquí la nota no dice para cuándo estaría llegando al mundo la pequeña María. Lo que sí es que le están esperando con mucho amor y con mucho entusiasmo, ¿no? Así que pues bueno, vámonos con algo de Carlos Rivera. Solo tú. ¿Te gusta? Perfecto, con eso nos vamos. La proteína mañanera, 10:44. No le cambies.
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15: 10:50, lo que significa que llegamos al final de la proteína mañanera. No sin antes desearte que tengas un bonito fin de semana, que la disfrutes increíblemente y que te la pases genial. Mi nombre es Obed Lin y nos vamos a despedir con la canción que yo creo que fue la que marcó el éxito rotundo de The Weeknd, Can't Feel My Face. Uímanos, hasta la vista, baby.

0: que ya se acabó. No te preocupes, mañana tendremos más de la proteína mañanera, donde el ingrediente principal eres tú. Ya te la acabaste. ¿Estás preparado para continuar el día?
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4: La Comisión Federal de Electricidad, en colaboración con el gobierno del estado, ha iniciado un ambicioso plan para mejorar el suministro eléctrico en la región. Esta inversión busca abordar las recurrentes interrupciones del servicio vital en un estado donde las altas temperaturas representan un desafío. El proyecto incluye la modernización de la infraestructura eléctrica en áreas críticas, lo que se traduce en un mejor servicio para miles de familias en la Sierra Alta. El plan contempla el reemplazo de estructuras de media tensión, la poda de árboles y la instalación de sistemas que protejan contra descargas atmosféricas el sistema. Ferromex concluyó las labores de contención, limpieza y recuperación de material tras el descarrilamiento registrado en Naco, Sonora, sin afectaciones a la población, mientras autoridades ambientales mantienen las observaciones sobre los hechos ocurridos el domingo. La empresa activó protocolos especializados de emergencia luego de que lluvias atípicas afectaran infraestructura ferroviaria en las inmediaciones de una región despoblada de Cuauhtémoc, municipio de Naco, en el norte de México, lo que derivó en la salida de varios vagones de la vía.

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1: ¿Qué tal? Muy buenos días, ¿cómo estás? Ya han transcurrido las primeras 11:04 de este bonito viernes. Ay, qué gusto, qué rico viernes 31, último día del mes de julio. Ya nos quedan nada más 30 días de un poquito más de calor, porque agosto también está bien calorcito, bien complicado. Ah, no, 31 días, agosto tiene 31 días, así que, uy. A darle. Bienvenidos, estás en Icónicas, soy Ovette Lynn, aquí te estaré acompañando en el transcurso de la próxima hora y el día de hoy en Icónicas. Tenemos 80s y 90s en español, así que es momento de pedir tu canción. Iniciamos con Un Buen Perdedor del señor Franco De Vita, seguida de Amanda Miguel, que déjame decirte que Amanda Miguel es una de las cantantes que más como que le ponía mucho sentimiento, ¿no? A las canciones, a sus interpretaciones, muy querida, y pues también fue icono de los 80s y 90s, así que pues ahorita también vamos a escuchar algo de Amanda Miguel. Y si tú quieres una canción ochentera o noventera en español, este es el momento. 638-383-6825, 80s y 90s en español, en Icónicas.

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10: 11:49, momento de finalizar Icónicas el día de hoy. Nos vamos a ir en este final de los 80s con 90s, después de haber escuchado Sueños Compartidos de Laureano Brizuela, seguido de Las Mil y Una Noches de Flans, Para Siempre de Magneto, Tú y Yo Somos Uno Mismo de Timbiriche, después nos fuimos con Azúcar Amargo del Fey, Vive de Cava y Dile que la Amo de Cairo. Terminamos con los 90s y la canción No Dices Más. Gracias por haber estado en sintonía con nosotros. Soy Obed Lin, te deseo que tengas un hermoso fin de semana. Recuerda, diviértete muchísimo, pero hago mucho hincapié, pero cuídate aún más. Un momento que tú piensas que puede ser divertido puede costarte la vida. Gracias. Hasta la vista, baby.

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3: ¿Qué tal? Buenas tardes, ¿cómo están? Es la 1:00 p.m. en el centro de México, a las 9:00 p.m. aquí en Madrid. Soy Alberto Peláez, empezamos.
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3: La presidenta Claudia Sheinbaum dijo que en el país no hay refinerías clandestinas, sino centros de procesamiento ilegal de combustible. El secretario de Seguridad y Protección Ciudadana, Omar García Harfuch, informó que una provocación del presidente municipal fue el del presunto móvil del ataque del cártel Jalisco Nueva Generación al alcalde de Uruapan, Carlos Manzo, el 1 de noviembre de 2025, tras la detención en Atotonilco de Ramón Ángel Álvarez Ayala, alias R1, identificado como el líder de los RS. Grecia Quiroz, presidenta municipal sustituta de Uruapan y viuda de Carlos Manzo, se pronunció por la detención de Ramón Ángel N, alias R1, identificado como el autor intelectual del homicidio de su esposo, y pidió a las autoridades no descartar ninguna línea de investigación como los políticos que pudieron estar involucrados en el crimen. A través de sus redes sociales, la edil reconoció las labores realizadas por las autoridades federales y el ejército para esclarecer el crimen y localizar a los responsables. Un migrante mexicano que padecía leucemia murió tras permanecer varias semanas bajo custodia del Servicio de Inmigración y Control.

0: Un hospital de Georgia, tras haber estado recluido en el centro de detención de Stewart, uno de los mayores centros migratorios de Estados Unidos. La UNAM anunció este viernes que realizará un examen presencial de control para el ingreso a nivel licenciatura 2026, después de presuntas inconsistencias en el proceso de admisión de miles de estudiantes. El rector Leonardo Lomelí no detalló el día en que se aplicará esta nueva evaluación y se limitó a decir que en las próximas horas se dará más información sobre las próximas etapas. Recordar que el inicio de clases en la máxima casa de estudios está programado para el 10 de agosto. Solo 6 de los 7 marinos convocados por la Fiscalía General de la República pudieron a comparecer en relación con la investigación por huachicol fiscal contra los hermanos Farías Laguna. La defensa del vicealmirante Manuel Roberto y del contraalmirante Fernando detalló que 6 marinos rindieron entrevista ministerial en la Fiscalía Especializada en Materia de Delincuencia Organizada. Las comparecencias duraron 11 horas y fueron encabezadas por el abogado Epigmenio Mendieta Valdés y su equipo, con la participación del Ministerio Público Federal. Grupo Financiero Banamex nombró a Enrique Fernández Gutiérrez como nuevo director corporativo de Capital Humano y Cultura. Fernández Gutiérrez asumirá formalmente el puesto el 1 de septiembre próximo a fin de liderar la estrategia de talento, cultura organizacional, liderazgo y desarrollo de las personas con el objetivo de impulsar el crecimiento y el desarrollo de Banamex y continuar consolidando una cultura centrada en la innovación y las personas. Autoridades de la Ciudad de México detuvieron al Minimí y el Pitufo, miembros del cártel de Tláhuac. El Ministerio del Interior español anunció este viernes que unos 37.000 migrantes habían salido de Ceuta hacia Marruecos de nuevo, después de la llegada de 60.000 personas en los últimos días. Las salidas desde Ceuta se están produciendo a un ritmo de 150 personas por minuto, indicó el Ministerio. Por otra parte, el balance de migrantes muertos al intentar entrar a nado en el enclave se ha elevado a 57. Los equipos de rescate han recuperado este viernes el cuerpo sin vida de un hombre entre los escombros de un edificio derrumbado en la ciudad italiana de Messina, mientras prosigue la búsqueda de 5 personas desaparecidas. Los bomberos han confirmado el hallazgo de la primera víctima mortal del desastre y otras 5 personas siguen desaparecidas, según han denunciado sus familiares que han llegado al lugar del derrumbe. Además, 5 personas han resultado heridas de gravedad. El presidente de Estados Unidos, Trump, se reúne este viernes con los miembros de su gabinete en la residencia campestre de Camp David, en Maryland, a las afueras de la capital, mientras se evalúa la escalada en la ofensiva contra Irán. Es la 13ª reunión del gabinete del mandatario, pero la primera que se desarrolla en Camp David, un retiro presidencial altamente restringido y que históricamente ha servido para encuentros mucho más privados de los que se llevan a cabo en la Casa Blanca. Bueno, comenzamos con la información y ya tenemos, como todos los días, a mi querido José Luis Plaza. Buenas tardes, José Luis.
1: Alberto, buenas tardes al auditorio. Hay un tema polémico que se está retomando aquí en la Ciudad de México. La jefa de gobierno, Clara Brugada Molina, aseguró que se les va a buscar un nuevo lugar al Che Guevara y a Fidel Castro. Las estatuas que estaban colocadas aquí a las espaldas del Museo de San Carlos, en la colonia Tabacalera, y que fueron retiradas porque los vecinos definitivamente no las querían ahí. Entonces, la Alessandra Rojo de la Vega tuvo a bien retirarlas y mandarlas a una bodega, pero ya la alcaldesa fue la que los retiró, y la jefa de gobierno. Exactamente, la jefa de gobierno es la que va a ver un lugar donde los puedan poner. Y en próxima ocasión te voy a platicar, Alberto, porque hace años hice un reportaje. Ellos vivieron en la calle de José Ampar, en Parán número 20, aquí en la colonia Tabacalera, y si supieras todo lo que se habla de lo que... No eran buenos vecinos, ¿eh? No eran buenos vecinos. No.
0: Pues nos tienes que contar la semana que viene, ¿eh?
1: Claro que sí, Alberto, claro que sí.
0: Gracias, José Luis, buen fin de semana.
1: Hasta luego, buenas tardes.
0: Y la célula de los RS ha sido identificado por autoridades federales y de Michoacán como los responsables del asesinato de Carlos Manzo, el exalcalde de Uruapan. Parte del cártel Jalisco Nueva Generación, este grupo criminal es considerado uno de los más violentos que opera en los municipios de Apatzingán, Uruapan y Morelia, de Michoacán, además de Jalisco. El secretario de Seguridad, Omar García Jarfush, informó que fue detenido Ramón Ángel Álvarez Ayala, alias R1, considerado el principal líder de los RS y señalado como presunto autor intelectual.

0: actual del homicidio. El fiscal de Michoacán, actualmente con licencia, Carlos Torres Piña, ha asegurado en diversas ocasiones que hasta el momento no existen indicios de un móvil político en el asesinato de Carlos Manzo. Torres Piña ha dicho que el crimen fue perpetrado por órdenes de los R, un trío de hermanos que forman parte de la cúpula criminal del cártel Jalisco Nueva Generación, con influencia en Michoacán, Jalisco y otros estados. Luis Fernando, buenas tardes.
1: ¿Qué tal, Alberto? Buenas tardes. El empresario mexicano Shendy Yegón fue sentenciado por operaciones con recursos ilícitos luego de más de 11 años de estar preso en Estados Unidos. Yegón habría sido enlace de grupos de narcotráfico desde China hacia México para ayudar a trasladar compuestos para fabricar metanfetamina. En 2008, la Unidad de Inteligencia Financiera denunció al empresario, quien como representante legal y accionista de la empresa constructora inmobiliaria federal SADCB, y a través de una casa de cambio, realizó diversas transferencias de divisas en efectivo. Se informó que la cantidad fue de alrededor de 33,061 millones de dólares a paraísos fiscales con la finalidad de ocultar el origen ilícito del dinero producto de la venta de químicos, así como transferencias a una empresa con antecedentes de que ha sido utilizada para la compra de aeronaves y servicios de aviación en forma irregular. Cabe recordar que el 14 de febrero de 2019, Shenli N. fue apresado y días después se dictó el auto de formal prisión en su contra por su probable participación en el delito de operaciones con recursos de procedencia ilícita.
0: La presidenta Sheinbaum dijo que en el país no hay refinerías clandestinas, sino centros de procesamiento ilegal de combustible. Después de que se diera a conocer una refinería clandestina de la que la FGR incautó en Reynosa, en Tamaulipas, resultó estar a solo 1.5 kilómetros de un cuartel de la Guardia Nacional. La presidenta defendió los operativos de esa corporación contra esas instalaciones ilegales. No son refinerías, son algunos centros de procesamiento. Es muy distinto a una refinería que lleva procesos bastante complejos. Es un centro de procesamiento ahí en Candelaria. Lo segundo, porque algunos medios dijeron cómo es posible que hubiera habido un cuartel de la Guardia Nacional a un lado y no se hayan dado cuenta, comentó Sheinbaum. La Fiscalía aseguró que la presidenta aseguró que la Fiscalía General de la República tiene varias investigaciones sobre el huachicol. Una de ellas por el buque que denunció la Marina y otra por los ferrotanques en los que está involucrado el exgobernador Ernesto Rufo.
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0: Roberto Velasco, titular de la Secretaría de Relaciones Exteriores, asistió a la ceremonia del 250 aniversario de la independencia de Estados Unidos en representación del gobierno mexicano. Ahí reafirmó su compromiso de la administración de la presidenta Sheinbaum en la cooperación en materia de seguridad entre México y Estados Unidos. Los resultados se sienten en los dos países: más tranquilidad para las familias en ambos lados de la frontera y mayor confianza entre autoridades que colaboran todos los días en asuntos de gran conflicto, dijo el canciller. Ante el embajador de Estados Unidos, Ronald Johnson, Velasco también destacó el diálogo que mantiene para la protección de los migrantes mexicanos que viven en Estados Unidos, quienes, aseguró, son parte de la prosperidad que celebra ese país durante el aniversario de su independencia. Velasco defendió la existencia del T-MEC y puso de ejemplo la organización de la reciente Copa Mundial de Fútbol celebrada entre México, Canadá y Estados Unidos como parte de lo que pueden lograr los tres países. ¿Qué más tenemos, Luis Fernando?
1: Al asegurar que se trata de un acto de censura y contrario a la inviolabilidad de las opiniones de un senador, el representante del PRI ante el Instituto Nacional Electoral, Emilio Suárez, anunció que su partido impugnará ante el Tribunal Electoral del Poder Judicial de la Federación la orden que dio el INE al dirigente priista y legislador Alejandro Moreno Cárdenas para que retire expresiones donde llamó narco partido a Morena. Durante la sesión del Consejo General del INE, Suárez Licona acusó censura del INE por la orden de la Comisión de Quejas y Denuncias para que el senador Alejandro Moreno retire publicaciones donde define a Morena y a sus gobiernos como narcogobierno y narcopartido. Vale la pena preguntarnos qué es lo que quiere exactamente censurar el INE. ¿Quieren que dejemos de hablar de la barredora de Adán Augusto y de la sociedad con Hernán Bermúdez Requena? ¿Quieren que dejemos de hablar de los señalamientos públicos relacionados con el huachicol fiscal? El caso de corrupción más grande de la historia de México, aseveró Moreno.
0: ¿Y qué más ha pasado en el país? Vámonos al carrusel de los estados.
5: Un juez federal sentenció a 10 años de prisión a un hombre detenido en Sonora cuando transportaba 14 kilogramos de fentanilo ocultos entre cargamentos de verduras con destino a Estados Unidos. La Fiscalía General de la República informó que la resolución deriva de las pruebas presentadas durante el proceso judicial, esto como parte de las acciones contra el tráfico de drogas en la frontera norte. Desde el estado de Sonora, para Informe 24, Jorge Sánchez.
6: Autoridades federales capturaron en Atotonilco, el Alto Jalisco, a Ramón Ángel N., alias R1, señalado como el presunto autor intelectual del homicidio del exalcalde de Uruapan, Michoacán, Carlos Manso, registrado en noviembre del año pasado. El titular de la Secretaría de Seguridad y Protección Ciudadana, Omar García Harfuch, confirmó que la detención fue resultado de un operativo coordinado entre fuerzas especiales del ejército mexicano y labores de inteligencia. El detenido es identificado como líder principal de los R's, una célula delictiva de alta peligrosidad vinculada al cártel Jalisco Nueva Generación. La detención se confirmó tras un enfrentamiento entre fuerzas de seguridad y presuntos civiles armados. Desde Guadalajara, en Informe 24, David Correa Aldrete.
7: La Comisión Federal de Electricidad, en colaboración con el gobierno del estado, ha iniciado un ambicioso plan para mejorar el suministro eléctrico en la región. Esta inversión busca abordar las recurrentes interrupciones del servicio vital en un estado donde las altas temperaturas representan un desafío. El proyecto incluye la modernización de la infraestructura eléctrica en áreas críticas, lo que se traduce en un mejor servicio para miles de familias en la Sierra Alta. El plan contempla el reemplazo de estructuras de media tensión, la poda de árboles y la instalación de sistemas que protejan contra descargas atmosféricas el sistema. Desde el estado de Sonora, para Informe 24, Obed Lin.
8: México podría cerrar 2026 con la exportación de alrededor de 400,000 cabezas de ganado a Estados Unidos, siempre que avance la reapertura gradual de los cruces fronterizos y se mantengan las condiciones sanitarias necesarias para evitar nuevas suspensiones. La reactivación comenzará el 24 de agosto de 2026 por la frontera de Douglas, Arizona, con Agua Prieta, Sonora, después de más de un año marcado por cierres e incertidumbre por el avance del gusano barrenador. De acuerdo con la Confederación Nacional de Organizaciones Ganaderas, durante la primera etapa podrían enviarse entre 1,700 y 2,000 cabezas diarias por el cruce entre Agua Prieta y Douglas. Con ese ritmo de operación, Sonora podría alcanzar un flujo cercano a 40,000 reses mensuales a partir de septiembre, aunque el volumen de cruce dependerá de la capacidad de inspección y del cumplimiento de los controles sanitarios. Desde el estado de Sonora, para Informe 24, Saúl Rodríguez García.
0: Gracias, Saúl. Gracias, compañeros. En información internacional, el número de cadáveres encontrados en las últimas horas en las costas de la ciudad española de Ceuta está enclavada en Marruecos, tras la entrada masiva de personas procedentes del país. A la vuelta de Marruecos asciende ya 57, informaron fuentes policiales. Las fuerzas de seguridad y los servicios de emergencia siguen localizando cuerpos de los miles de personas que se lanzaron al mar desde las costas marroquíes de Castillejos para intentar alcanzar la costa ceutí a nado. No se descarta que la cifra de fallecidos continúe aumentando conforme pasan las horas debido a la gran cantidad de personas que intentaron entrar en Ceuta. La crisis comenzó a principios de esta semana con la llegada a nado de jóvenes del territorio marroquí a Ceuta, una pequeña ciudad ubicada en el continente africano, pero desembocó ayer en una entrada masiva e irregular de personas que cruzaron a pie un espigón que marca la frontera entre España y Marruecos. Luis Fernando.
1: El presidente de Estados Unidos, Donald Trump, calificó este viernes como terrible la situación en la ciudad española de Ceuta y advirtió de que su país vivirá lo mismo si la oposición demócrata gana las elecciones presidenciales de 2028. Es terrible. Recuerden esa imagen, así estaremos nosotros dentro de 3 años si gana el bando equivocado, dijo Trump en declaraciones a la cadena Fox News. Trump, cuyo gobierno frenó los flujos migratorios en la frontera con México y restringió el acceso al asilo, advirtió a los estadounidenses de que no vivirán muy bien si ganan los demócratas. La Casa Blanca, aliada del gobierno marroquí, culpó a las políticas globalistas de extrema izquierda de la administración de Pedro Sánchez del caos en Ceuta.
2: En la opinión de Jesús Martín Mendoza.
9: Esta mañana, en la conferencia matutina, Omar García Harfuch, secretario de Seguridad Ciudadana Federal, dio a conocer una información muy importante en el marco de las investigaciones para esclarecer lo ocurrido con el asesinato de Carlos Manso, el presidente municipal de Uruapan, Michoacán, el pasado 1 de noviembre de 2025. La información es importante porque todos supimos quién fue Carlos Manso. Fue un hombre muy congruente con su punto de vista de la política y de las acciones en favor de la sociedad, crítico no nada más del Movimiento de Regeneración Nacional, sino del PRI y también del Partido Acción Nacional. Un hombre que se le veía con las capacidades para gobernar el estado de Michoacán, y aún más, había quien lo veía como una muy buena opción hacia el año 2030 como candidato presidencial. Su viuda, Grecia Quirós, ha insistido en que detrás de su asesinato están políticos que prácticamente lo odiaban, lo despreciaban en el estado de Michoacán y ha dado nombres, entre ellos el gobernador en funciones. Hoy Omar García Harfuch habla de la detención de un individuo apodado como el R1, miembro de una célula del crimen organizado, quien estaría en la autoría intelectual de este asesinato. Le preguntaron a Harfuch si no había políticos, dijo, no hemos visto políticos, pero aquí la pregunta que surge, ¿quién le pidió al R1 eliminar a Carlos Manso?
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10: La Liga MX abre la jornada 3 de la apertura 2026 con 3 grandes encuentros. Tijuana recibe Atlético San Luis, Puebla se enfrenta a Chivas, mientras que Juárez buscará imponerse ante los Pumas en un partido clave para las aspiraciones de todos los equipos. En el ciclismo llega una noticia histórica. Romina Hinojosa se convertirá en la primera mexicana en competir en el Tour de Francia femenil, marcando un antes y un después al deporte nacional y consolidando el gran momento que vive el ciclismo mexicano. Y hablando del ciclismo, en el deporte olímpico, México continúa sumando actuaciones destacadas en los Juegos Centroamericanos y del Caribe Santo Domingo 2026, después de una brillante participación del equipo de ciclismo de pista que conquistó medallas de oro con Ricardo Peña e Ignacio Prado, además del triunfo de Luz Daniela en el Keirin. Y así amanece el panorama deportivo. Arranca una nueva jornada de la Liga MX y el ciclismo mexicano sigue haciendo historia junto con la delegación nacional que sigue cosechando medallas al medallero en esta competición. Para Informe 24, Antuar González.
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11: Si tienes un espacio este fin de semana, no lo desperdicies y aprovecha esta recomendación. Dune, una película épica de ciencia ficción y es una coproducción internacional de Estados Unidos, Reino Unido, Canadá y Hungría.
12: y constituye la primera entrega de tres películas basada en una nueva versión revisada fiel a la novela homónima de 1965, donde nos cuenta la historia de Arrakis, un inhóspito planeta desértico y la única fuente de especia, una valiosa sustancia que extiende la vitalidad humana y es fundamental para los viajes interestelares. Asimismo, nos cuenta los problemas políticos, religiosos y estratégicos de las dos casas más importantes bajo el mandato del emperador y los nativos de Arrakis. Con giros inesperados, un gran elenco y sobre todo un gran guión, ha sido ganadora de numerosos reconocimientos, incluyendo sus 10 nominaciones al Oscar y ganando mejor sonido, mejor banda sonora original, diseño de producción, efectos visuales y fotografía. Así que, si buscas una película de ciencia ficción muy entretenida con giros de trama y suspenso, esta película es para ti. Y la puedes encontrar en Max. Yo soy Alex Ambrosio. Disfruta la película.
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0: Bueno, pues eso ha sido todo. Nos tenemos que marchar. Es la 1:24 de la tarde, 9:24 de la noche aquí en Madrid. Pero nos vemos como siempre, nos escuchamos como todos los días el lunes. Que pasen un gran fin de semana. Mientras tanto, gracias, que descansen. Buenas tardes, buenas noches.
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0: 12:24, damos inicio a la cobertura local de Informe 24 a través de Super 96.5 FM. Bienvenidos nuevamente para que usted esté al tanto de lo que ocurre en Puerto Peñasco, México y el mundo. Bienvenidos a la cobertura local, gracias a nuestro amigo y compañero Ricardo Chávez. Iniciamos con la información, esto es Informe 24, todo el día tras la noticia. Soy Obed Lin, acompáñeme en los siguientes 35 minutos que nos restan de noticias.
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0: Damos inicio con el pronóstico del clima para el día de hoy, viernes 31 de julio, y lo que será el pronóstico de este fin de semana. Le comparto que para el día de hoy, viernes 31, la temperatura máxima que se espera es de 33 grados centígrados y la mínima de 30. En este momento, siendo las 12:25, la temperatura en termómetro es de 33 grados centígrados con una sensación térmica de 37. Se espera un día mayormente soleado y por la tarde-noche algunas nubosidades se estarán cruzando por el cielo de Puerto Peñasco sin probabilidad de lluvia. Le comparto que en este momento tenemos una intensidad máxima del viento proveniente del sureste de aproximadamente 15 kilómetros por hora. La humedad relativa en el ambiente presente al 59% y el índice de radiación ultravioleta en el peldaño número 10 considerado como muy alto. Le comparto para la gente que disfruta de los atardeceres que el día de hoy el ocaso usted lo podrá disfrutar a partir de las 7:30 de la tarde. Para el día de mañana, sábado 1 de agosto, la temperatura máxima que se espera es de 34 grados centígrados, la mínima de 30, con el día despejado y una intensidad máxima del viento de hasta 16 kilómetros por hora. Para el día domingo 2 de agosto, la temperatura máxima que se espera es de 34 grados centígrados, la mínima de 31, con una intensidad máxima del viento de 20 kilómetros por hora y los cielos totalmente despejados. Este es el pronóstico del clima para Puerto Peñasco en Informe 24.

0: 12:28. La directora de la Oficina de Convenciones y Visitantes de OCDE, Lizeth Daniela Ibarra, informó que Puerto Peñasco continúa registrando una positiva afluencia turística durante la presente temporada vacacional de verano, con una ocupación hotelera cercana al 36% y cifras que mantienen una tendencia favorable rumbo al cierre de este periodo. La funcionaria señaló que actualmente se encuentran procesando los datos finales de la temporada, aunque adelantó que las expectativas se están cumpliendo, ya que tanto en el malecón, las playas y las principales vialidades del destino se ha mostrado una importante presencia de visitantes, lo que también se refleja en la actividad económica local. Finalmente, Lizeth Daniela Ibarra estimó que Puerto Peñasco podría cerrar con una temporada de verano con resultados de 1 o 2 puntos porcentuales por encima de los registrados el año pasado, lo que representa un balance positivo para el sector turístico y los prestadores de servicios del municipio.
1: Estoy ahorita procesando los números ya para acercarnos al cierre del verano. Como te comenté la vez pasada, teníamos muy buenos números. Estamos cerca de llegar al 1,000,000 de visitantes. Con una ocupación, ahorita estamos con el 36% de ocupación en estas semanas que van del verano. Entonces creo que vamos a cerrar muy bien con los datos de verano y de rama económica.
2: Se está cumpliendo la expectativa.
1: Como bien ustedes pueden ver, las calles y de Puerto Peñasco, malecón, playas, han estado con muy buena afluencia. Entonces esto quiere decir que vamos a cerrar muy bien estas 13 semanas del verano.
2: ¿Mejor número
1: pasado? Similares, pero siento que vamos a ir con 1 o 2 puntos arriba que el año pasado. Pues muchísimas gracias, de verdad les agradecemos y esperamos que mucha gente entre, se inscriba, pues podamos promover nuestro destino.
3: Para Informe 24, Ricardo Chávez.
0: Con 30 minutos, vamos a un corte comercial y regresamos con más. Está usted en la sintonía de Informe 24, todo el día tras la noticia.
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0: 12:39, seguimos con más información a través de Super 96.5 FM en Informe 24 todo el día tras la noticia. Bien, la Escuela Secundaria Técnica número 37 Jorge Ortega se encuentra lista para recibir a los estudiantes el próximo 31 de agosto, fecha en la que dará inicio el ciclo escolar 2026-2027. Así lo informó el director del plantel, el profesor Sergio Escalante Martínez, quien explicó que el personal directivo regresará a labores el 18 de agosto, mientras que del 24 al 28 de ese mes se llevará a cabo el Consejo Técnico Escolar para preparar los inicios de clases y organizar a los grupos. El director informó que los libros de texto gratuitos ya se encuentran en resguardo dentro de la institución y serán entregados al comenzar el ciclo escolar. Asimismo, precisó que la asignación de grupos y turnos será realizada mediante el sistema oficial de la Secretaría de Educación, el cual distribuye a los estudiantes de acuerdo con un algoritmo que considera promedios y orden alfabético, por lo que aclaró que no será posible realizar cambios de turno una vez publicadas las listas. Escalante Martínez dio a conocer que la secundaria ya no cuenta con espacios disponibles para alumnos de nuevo ingreso, ya que el cupo se completó desde el mes de febrero. Para este ciclo escolar se atenderán a 420 estudiantes distribuidos en 14 grupos, 7 en el turno matutino, 7 en el turno vespertino. Además, recomendó a los padres de familia adquirir con tiempo los útiles escolares y preparar los uniformes para evitar contratiempos de última hora. Finalmente, destacó que durante el periodo vacacional también se brinda mantenimiento a los equipos de aire acondicionado para garantizar aulas climatizadas ante las altas temperaturas que aún se registran en la región. Además, hizo un llamado a los padres de familia para involucrarse en la educación de sus hijos y cuidar las escuelas, señalando que la participación de la comunidad es fundamental para fortalecer los planteles educativos. Escuchemos la información que le dio en entrevista a nuestro compañero Ricardo Chávez.
1: 31 de agosto inicia el próximo ciclo escolar con los alumnos, pero para eso previamente tenemos del 24 al 28 de agosto tenemos lo que es la reunión con los maestros, con el personal docente, lo que es el curso para prepararnos para el ciclo escolar. El personal directivo regresamos el 18, 19, 20 y 21, una semana anterior. El 24 regresan todos los docentes y el 31 con los alumnos iniciamos clases, iniciamos entregando, luego va a ser la entrega de libros, ya los tenemos en bodega, listos para entregárselos. Llegaron a finalizar el ciclo anterior, pero nosotros decidimos entregarlos al inicio del ciclo escolar porque llegaron ya un poquito desfasados, ¿no? Ya los alumnos ya no estaban con nosotros. Pues nosotros regresando del 24 al 28 se conforman lo que son los grupos y la designación de los turnos, que también lo quiero comentar y es muy importante que la ciudadanía sepa, que los padres de familia sepan cómo se conforman y cómo se designan los turnos, porque de repente van con nosotros haciendo una reclamación y dicen, es que mi hijo tiene 10 de promedio, ¿cómo que quedó en la tarde? Pues hay un algoritmo por sistema que los reparte. El sistema los reparte por calificaciones y los reparte también en orden alfabético, de tal manera que su hijo tiene 10 de promedio, puede quedar la mañana o en la tarde, porque se reparten por igual, la misma cantidad de promedios para la mañana y para la tarde. Y la lista se publica el día 28, el viernes 28 se publica la lista para iniciar clases el 31. Es muy importante comentarles que no hay cambios de turno, porque de repente entienden de una manera que no es que uno puede hacer movimientos, ya no podemos hacer nosotros movimientos cuando ya son asignados, pues porque ya están ocupados todos los grupos, los espacios. Hay un espacio límite, hay un cupo límite que se llena y ya no se pueden mover alumnos. Lo general, lo que tenemos alumnos que quieren, que les parece injusto que queden en la tarde y los quieren en la mañana. Entonces ya no se pueden hacer cambios. Entonces regresamos nosotros el 24, de la 24 al 28 terminamos lo que es la organización administrativa para recibir a los alumnos el día 31, el día lunes 31. No, ya no.
2: ¿Ya no?
1: No, desde febrero ya los cursos están llenos, ya no tenemos más espacio nosotros para alumnos de nuevo ingreso, ya están asignados a la secundaria donde les tocó, y nosotros en la escuela, la secundaria 37 ya tiene su cupo lleno.
2: ¿Cuánto grupo aproximadamente cuente alumnos que esperan este inicio escolar?
1: Son 14 grupos, son 7 matutinos y 7 en la tarde. Son 210 en la mañana y 210 en la tarde.
2: Bien. Sí. Bueno.
1: Pues que con el tiempo necesario empiecen a buscar lo que son sus útiles escolares, ¿no? Para que no anden al último momento y que puedan conseguir los útiles a mejor precio. No es conveniente que de último momento estén esperando. Vamos a nosotros entregar también lo que son los uniformes escolares.
3: Para Informe 24, Ricardo Chávez.
0: Con más información sobre la Escuela Secundaria Técnica 37 Jorge Orteva, le platico que también aprovecharon este periodo vacacional para realizar la ampliación y remodelación de los sanitarios, así como la construcción de nuevos vestidores para beneficio de los estudiantes. Es lo que informó también el director en el plantel, el profesor Sergio Escalante Martínez. El directivo también explicó que estas acciones forman parte de los trabajos de mejoramiento de la infraestructura escolar para ofrecer espacios más funcionales y dignos al iniciar el ciclo 2026-2027. Asimismo, destacó que gran parte de estas mejoras han sido posibles gracias al respaldo de los padres de familia, quienes a través de los recursos obtenidos en actividades escolares y del manejo responsable de la tienda escolar han contribuido al desarrollo de estas obras. También el director reconoció el apoyo recibido por parte del programa La Escuela es Nuestra, que destinó 600,000 pesos para continuar con estos trabajos con recursos administrados directamente por un comité de padres de familia. Finalmente, agradeció el compromiso de las familias y reiteró que la participación de la comunidad ha sido clave para seguir mejorando las instalaciones del plantel. Vamos a un corte y volvemos con más. 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
0: 12:50, continuamos con más información y bien, elementos de seguridad pública, bomberos y Cruz Roja atendieron este miércoles 29 de julio diversos reportes de emergencia, entre ellos el incendio de una vivienda y varios accidentes viales registrados en distintos puntos de la ciudad. El incidente de mayor relevancia ocurrió alrededor de las 2:35 en un domicilio ubicado en la avenida Emiliano Zapata, entre las calles 20 y 21, donde una vivienda fue consumida por el fuego. Al lugar acudieron elementos del Departamento de Bomberos con las unidades M25, M26, CT06 y CT07, así como paramédicos de Cruz Roja. Tras varios minutos de labores, el incendio fue controlado y alrededor de las 3:30, la propietaria del inmueble, Celia, de 68 años, informó que se encontraba en una traila al fondo del patio cuando uno de sus hijos le alertó sobre el incendio. Los bomberos realizaron la remoción de escombros para descartar víctimas. Con resultados negativos. Hasta el momento se desconocen las causas que originaron este siniestro. En materia de hechos de tránsito, durante la tarde se registró un choque sin lesionados en los cruces de calle López Mateos y avenida 59, donde un automóvil Saturn L300 conducido por un menor de 14 años presuntamente no respetó la circulación de un Honda Accord, provocando el impacto. Ambos vehículos fueron trasladados al corralón y las partes llegaron a un convenio para la reparación de los daños ante el juez calificador. Más tarde, en el cruce del Boulevard Fremont de Avenida Sinaloa, una cuatrimoto Yamaha conducida por un adolescente de 15 años perdió el control e impactó un vehículo que circulaba por la zona. El padre del menor acudió al lugar y se hizo responsable de los daños, logrando un acuerdo con el afectado, además de cubrir la sanción correspondiente. Finalmente, otro choque leve se registró entre un automóvil Toyota y una motocicleta itálica, donde el motociclista presentó lesiones leves y fue atendido por paramédicos de la Cruz Roja. Ambos vehículos fueron remolcados y los involucrados resolvieron el incidente mediante un convenio ante la autoridad correspondiente. Ya nos vamos, muchísimas gracias por haber estado en sintonía con nosotros, a nombre de mis compañeros Alberto Peláez, Luis Fernando Ordaz, David Pérez de Tejada y Ricardo Chávez. Les deseamos que tengan un excelente, excelente resto de fin de semana. Cuídese mucho, por favor, cuídese mucho. Soy Obed Lin, esto fue Informe 24, todo el día tras la noticia, hasta el lunes.
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4: Para garantizar un traslado seguro a mujeres que utilizan el transporte público en Sonora, el Sistema Salva ha impartido capacitaciones a 1,520 operadores sobre los protocolos para prevenir y atender situaciones de riesgo o peligro de violencia. El Sistema de Atención a la Violencia Familiar y de Género, Salva, de la Secretaría de Seguridad y Protección Ciudadana, en coordinación con el Instituto de Movilidad y Transporte para el Estado de Sonora, trabajan para ofrecer a las usuarias óptimas condiciones para un recorrido confiable. Actualmente en Sonora no existen escuelas de educación básica incorporadas a la Secretaría de Educación y Cultura que operen bajo un sistema militarizado. Así lo informó Beatriz Cota Ponce, subsecretaria de la dependencia estatal. La funcionaria explicó que pueden existir asociaciones civiles que desarrollen actividades con características o formación tipo militar. Sin embargo, estas no forman parte del sistema educativo oficial debido a que no cuentan con incorporación ante la autoridad educativa ni aplican un modelo pedagógico reconocido. Señaló que años atrás se identificó en la entidad un plantel que pretendía operar bajo un esquema militarizado, pero fue cerrado por instrucciones del gobierno estatal una vez que se detectó su funcionamiento.
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2: Un juez federal vinculó a proceso a Armando N. por su presunta responsabilidad en delitos contemplados en la Ley Federal de Armas de Fuego Explosivos, luego de ser detenido en el municipio de Santa Ana en posesión de un arma de fuego, cargadores y cartuchos útiles. El caso se originó tras una denuncia anónima alertando sobre la presencia de personas armadas que se desplazaban sobre la carretera federal México 15. En respuesta, elementos de la Policía Federal Ministerial desplegaron un operativo a la altura del kilómetro 159+500 y durante la inspección del vehículo que conducía Armando N., los agentes localizaron y aseguraron una pistola, 3 cargadores y 49 cartuchos útiles, por lo que fue puesto a disposición del Ministerio Público Federal. Durante la última sesión de la Mesa del Agua de Omapas Nogales, se dio a conocer que 2 adolescentes ingresaron a nadar al tanque elevado Coahuila 2, ubicado en las inmediaciones de la colonia Bellavista, y manipularon las válvulas, comprometiendo el adecuado funcionamiento del sistema de distribución de agua potable. Al lugar se dirigieron autoridades municipales y personal del organismo, quienes al llegar notaron que algunas válvulas habían sido manipuladas y una conexión de agua presentaba daños. Los jóvenes no fueron encontrados en el lugar, sin embargo, por medio de investigación posterior, se pudo determinar la identidad de 2 adolescentes de 15 años de edad, por lo cual el Departamento de Seguridad Pública abordó a sus padres.
3: Para Informe 24, Saúl Rodríguez García. 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
0: 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A partir de ya, tus llamadas, saludos, complacencias en línea telefónica, Facebook, WhatsApp, X y toda la comunicación abierta para que pidas tus canciones. Esto es

3 minutos. Muy buenas tardes. Bienvenidos a Super Complacencias. Oye, qué bonito, qué gusto, qué placer, qué increíble acompañarte a través de Super 96.5 FM. Te saluda como todos los días. Bueno, nos ausentamos unos días, pero ya estamos de nueva cuenta con todos ustedes. Yo soy Mariela Bernal. Ya estamos arrancando Super Complacencias en este exacto momento. 638-38-341-41 es la línea correcta, la línea a la que te debes de comunicar y aprovechar este espacio para que solicites y pidas tus canciones. 638-38-368-25 y estuvimos, pues siempre nos aventamos unos días, ¿no? No salimos, pero pues sí aprovechamos o tratamos de aprovechar al máximo estos días de relax, que la verdad para mí no son tanto vacaciones, porque cuando tú haces lo que te gusta, cuando tú haces lo que siempre anhelaste, la verdad esto es

motivo de mi alegría. Voy a comenzar el fin de semana con todas las ganas, con muchísima alegría, pero sobre todo también con bastante felicidad, porque yo sé que me estás acompañando a través de tu aparato receptor y eso me congratula. Así que mándame un WhatsApp o comunícate directamente a la cabina y aprovecha este espacio, porque de aquí hasta las 4 de la tarde te vamos a complacer con esas rolitas, esas melodías que tanto te gustan. El 638-383-6825 está más que listo y disponible. Pide tus canciones, pide tus melodías, que yo estoy más que lista para complacerte. Vamos a iniciar este primer bloque musical a lo que nos toca, ¿verdad? Vamos a iniciar con Saint John para cantarnos Roses. Después va a llegar Frankie Ruiz con su Ironía, para después darle paso a La Maldita Vecindad para que nos cante Morenaza. Así iniciamos la primera hora de Super Complacencias.

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las 2:35. Continuamos en Super Complacencias. 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Continuamos con más buena música. Sigue comunicándote conmigo en el 638-3836825. Saludos para ti que nos acompañas a través de la 96.5 FM. Mándame tu WhatsApp, comunícate directamente a la cabina. Mientras tanto, avanzamos.

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1: Excelente, y en nuestro trío de retros llega Seal para cantarnos Crazy. Después, en nuestro segundo vagón, nos estará esperando a Fool's Garden para cantarnos Lemon Tree. Y en nuestro tercer y último vagón estará Shack Attack con Nightbirds. Así estamos listos y preparados con nuestros cinturones abrochados para viajar en el tren de la música.

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2: La Secretaría de Medio Ambiente y Recursos Naturales, Semarnat, informó que la zona donde ocurrió el derrame de 59.000 litros de hidrosulfuro de sodio tras el descarrilamiento de un tren de Ferromex en Naco, Sonora, permanece clausurada de manera temporal mientras se determina si el incidente afectó los mantos acuíferos de la región. La titular de la dependencia, Alicia Bárcena, explicó que el accidente ocurrido el 26 de julio hizo que desde ese momento personal de la Profepa y Protección Civil acudiera al sitio para atender la emergencia. Como parte de las acciones, se restringió el acceso al área y se realizó un sobrevuelo de 5 kilómetros sobre el cauce, incluido el poblado de El Saus, sin detectar rastros visibles de la sustancia derramada. México podría cerrar 2026 con la exportación de alrededor de 400.000 cabezas de ganado a Estados Unidos, siempre que avance la reapertura gradual de los cruces fronterizos y se mantengan las condiciones sanitarias necesarias para evitar nuevas suspensiones. La reactivación comenzará el 24 de agosto de 2026 por la frontera de Douglas, Arizona, con Agua Prieta, Sonora, después de más de un año marcado por cierres e incertidumbre por el avance del gusano barrenador. De acuerdo con la Confederación Nacional de Organizaciones Ganaderas, durante la primera etapa podrían enviarse entre 1.700 y 2.000 cabezas diarias por el cruce entre Agua Prieta y Douglas. Con ese ritmo de operación, Sonora podría alcanzar un flujo cercano a 40.000 reses mensuales a partir de septiembre, aunque el volumen de cruce dependerá de la capacidad de inspección y del cumplimiento de los controles sanitarios.
0: Para Informe 24, Saúl Rodríguez García. 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

0: Excelente, escuchamos One More Night de Maroon 5 y son las 3 de la tarde con 8 minutos. Así estamos iniciando la segunda hora de Super Complacencias.
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0: Fíjate que un día como hoy, 31 de julio, pero del año 2000, se lanzó Rock DJ de Robbie Williams como primer sencillo del álbum Sing When You're Winning. La canción fue un éxito rápidamente y alcanzó el puesto número 1 en Costa Rica, Islandia, Irlanda, Nueva Zelanda y por supuesto el Reino Unido, mientras que alcanzó el top 10 en Australia, Austria, Alemania, Italia, Noruega, España y Suiza. Fue la cuarta canción más vendida del año 2000 en el Reino Unido y actualmente está certificada como doble platino por ventas de 1.2 millones. El video musical fue un suceso mediático ya que pues presenta a Williams tratando de impresionar a una DJ desnudándose y eventualmente recurriendo a quitarse la piel y los músculos, terminando como un esqueleto. El video single también fue exitoso y en el 2001 era el video single más vendido en Reino Unido hasta entonces. La canción ganó como mejor single británico del año y el video ganó el premio al video británico del año en los Brit Awards en el año 2001 y lo tenemos para ti. Esta melodía que fue lanzada un día como hoy en el año 2000. Exactamente, hace 26 años.

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Oye, saludos para todos los chicos guapos. Así nos dijeron, de la Colonia Centro. Por acá se reportaron. Son una canción de Gorillaz. Ahorita se las mando,

0: Fueron la rola de Clint Eastwood. Claro que sí, con muchísimo gusto. Ahorita se las mando. También dice por acá, Mariela, muy buenas tardes. Qué bueno que ya volviste. ¿Me puedes poner, por favor, Una locura de Ozuna? Claro que sí, te la mando en un momento, con muchísimo gusto. Hola, Mariela, muy buenas tardes. Quisiera, si me puedes hacerme un favor, si es que se puede, de complacerme con dos rolas. Y es que ya estamos en nuestro 2x1, ¿eh? Nada más que ahorita metimos nuestra sección de la historia de la música, pero sí, ya saben que entrando esta segunda hora siempre nos vamos con el 2x1, nada más que pues es viernes, vamos regresando, andamos componiendo nuestras neuronas. Nos piden dos rolas, si es posible, de la banda Rat. La que se llama One Step Away y la otra se llama Lady Down, ¿ok? Como te lo he dicho dos o tres veces, qué aburrido la radio sin ti. ¡Ay, qué bonito! Puro música programada. Lo bueno que estás con nosotros otra vez, espero que sigas disfrutando tus vacaciones. Pues no, ya se me acabaron las vacaciones. Me dijo tu compañero Berlín que ibas a estar de vacaciones por 2 semanas y yo puse la cara de ¿what? Sí, nos fuimos 2 semanas. 2 semanas nos fuimos, pero ya estamos de regreso. Gracias a Dios, gracias al universo, gracias, por supuesto, también a la vida, porque ya estamos de vuelta y la verdad me da muchísimo gusto estar de nueva cuenta con todos ustedes a través de Super 96.5 FM. Te reitero que puedes pedir tus melodías al 638-383-6825. Sé que de repente también es así como que medio extraño, ¿no? Regresamos un viernes. Por lo regular siempre arrancamos semana cuando nos vamos de vacaciones. Regresamos los lunes, pero hoy dijimos, no, vamos a romper esquemas. Hay que hacer la diferencia. Vamos a regresar el día de hoy. Y bueno, ya estamos de nueva cuenta con todos ustedes. Así que mañana, ya saben, también voy a estar con todos ustedes de 2 a 4 de la tarde a través de Super. En Super Complacencia. Son las 3 de la tarde con 24 minutos. Continuamos con más buena música. Así que no se diga más. Vámonos con lo que sigue.
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0: Ya nuestro 2x1 llega Rat con One Step Away y luego con Lady Down, porque dos son mejor que uno. Petición del público, ustedes mandan.

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1: Excelente, escuchamos Clinitus de Gorillaz. Son las 3:42 exactamente. Vámonos con nuestra siguiente melodía, algo que nos pidieron también de Ozuna.

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Pues estamos iniciando el fin de semana y qué mejor que iniciarlo con una frase chidita. Y es que la vida es un camino de mil experiencias, decisiones, aprendizajes. A veces una sola frase puede inspirarnos, darnos claridad e incluso alterar nuestra forma de ver las cosas. Algo que nos ayuda a tomar perspectiva es reflexionar con frases sobre la vida y valorar lo que tenemos a través de saber encontrar sentido en lo cotidiano. La verdad es que es muy importante tener en cuenta diversas frases, como por ejemplo, valora cada paso. Esta es una frase que me encanta. Muy pocas veces somos conscientes de hacia dónde queremos llegar, pero tenemos una meta. No sabemos en ocasiones qué pasos dar, pero nos consuela saber que todo lo que hacemos es parte de ese proceso. Por lo menos es lo que nos ayuda a llegar hasta arriba y por eso cada paso importa. Todo lo que hacemos se tiene un motivo. Ahora puede que no se entienda nada, pero hay que confiar en que al final cobrará sentido. Por eso hay que valorar cada paso.

Y bueno, así llegamos a la parte final de Supercomplacencias. Te recuerdo que regreso mañana de 2 a 4 de la tarde, mañana en versión sabatina, para seguir complaciéndote a través de Super 96.5 FM. Yo soy Mariela Bernal, que tengas un excelente viernes. Te dejo con la última complacencia, que viene la voz de Wet Wet Wet y esto que se llama Love Is All Around. Con permiso, hasta mañana.

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2: Hola, ¿qué tal? Bienvenidos todos, los saludo con muchísimo gusto. Hoy viernes 31 de julio, se nos fue el séptimo mes del año, corre la vida. Qué rápido, ¿no? Ni hablar. Yo soy Jania Novel, les agradezco que nos escuchen en todo el país aquí por Audiorama Comunicaciones y también gracias por seguirnos en nuestras redes. De verdad, sus comentarios, sus sugerencias, todo nos alimenta. De verdad, muchísimas gracias por escribirnos. Vamos entrándole a los temas del día. Lo que tenemos preparado para hoy. Gabriela Vargas analiza la figura del defensor de audiencias. Los espectáculos en nuestra tercera llamada, las notitas infantiles en Notiloco y sus personajes Tony Bandido, más todo lo que se sume en esta hora de Buena Radio. Vamos a las noticias del día, lo que ustedes leerán mañana en las primeras planas. Tatiana Flores, adelante.
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4: Gracias, Jania. Muy buena tarde. Iniciamos con la información. La UNAM anunció que aplicará un examen de control ante las irregularidades detectadas en la prueba de admisión que por primera vez fue de forma virtual. Los aspirantes que serán solicitados para realizar esta prueba de manera presencial son los siguientes. Escuchemos a Eduardo Bazana, presidente de la comisión.
5: Dos. Convocar a las personas que ya habían recibido un aviso de selección para ingresar a la UNAM en la convocatoria 2026 mediante el examen original, así como a quienes obtuvieron en dicho examen un número de aciertos igual o superior al menor número de aciertos que permitió el ingreso entre 2021 y 2026 al mismo programa, plantel y modalidad. De esta manera, la universidad ofrecerá una oportunidad de participar en el examen de control a quienes ya recibieron un primer aviso de selección y a quienes, alcanzando los puntajes referidos en el párrafo anterior, pudieron haber sido no seleccionados como consecuencia de las irregularidades detectadas.
4: Condenaron a 15 años y un día de prisión al ciudadano chino naturalizado mexicano Shen Li Yegong por el delito de operaciones con recursos de procedencia ilícita, además de una multa de 140,400 pesos. Shen Li Yegong es recordado por la frase copelas o cuellos que dijo tras su detención. En 2007, autoridades descubrieron un total de 205 millones de dólares en efectivo ocultados en maletas y compartimentos falsos de su residencia en Lomas de Chapultepec, en la Ciudad de México. Antonio Ceguera Cervantes, alias Tony Montana, se declaró culpable de cargos relacionados con narcotráfico y posesión de armas en una corte de Estados Unidos. El también hermano del Mencho, fundador y líder del cártel Jalisco Nueva Generación, aceptó su responsabilidad en conspiración para distribuir cocaína y metanfetamina. El Instituto Nacional Electoral creará la primera comisión de verificación de integridad de las candidaturas. Revisará que los perfiles a las candidaturas a cargos de elección popular no estén ligados al crimen organizado o acusados de delitos graves o que tengan que ver con corrupción. Esta es la información más relevante de la semana. Detuvieron a Ramón Ángel Álvarez Ayala, alias el R1, considerado por autoridades federales como autor intelectual del asesinato del expresidente municipal de Uruapan, Carlos Manso. También es líder de los R's, una de las células criminales vinculadas al cártel Jalisco Nueva Generación. Vincularon a proceso a Dana Yanina, a Jorge Luis N., director de la Academia Militarizada Marina Doenitz, y a Estrella N., responsable del área femenil del plantel, por su probable participación en el feminicidio de Dafne, la adolescente de 13 años, quien murió en la Academia Militarizada ubicada en Ciudad Madero, Tamaulipas. Estados Unidos reanudará la exportación de ganado mexicano luego de más de año y medio de poner restricciones ante la presencia de gusano barrenador. La reapertura será a partir del 24 de agosto a través del puerto fronterizo de Agua Prieta, Sonora. La derechista Keiko Fujimori tomó protesta como la nueva presidenta de Perú en una ceremonia celebrada en el Congreso. Es la primera mujer que llega a la presidencia a través del voto popular. Kania, hasta aquí con la información.
2: Gracias, Tatiana. Tatiana Flores con la información puntual. ¿Y qué les parece? Vámonos a la conferencia matutina, cierre de semana, a ver qué nos cuentan.
1: Sí, tienen los datos.

0: para trasladar alrededor de 125 pasajeros. Para este año están contemplados la adquisición de 7 aeronaves más. En total van a ser esas 20, el próximo año serán las últimas 8. Entonces, el motivo por el cual están ampliando las rutas es precisamente porque ya están arribando las aeronaves. En agosto llegarán las próximas. Una más.
1: Ok.
0: Gracias.
1: Muchísimas gracias. Buen día a todos.
2: Es muy importante haber rescatado Mexicana de Aviación. Muy importante. Y la Fuerza Aérea, ahora como empresa mexicana, que está enmarcada dentro de la Defensa Nacional, pues está haciendo un trabajo muy bueno. Digo la Fuerza Aérea porque pues son los pilotos, los mejores pilotos de México, con la Marina, ¿para qué? Son los mejores pilotos de México. Y está, va muy bien Mexicana. Hay nuevos vuelos y en el momento que tengan las 20 aeronaves va a alcanzar su meta y al mismo tiempo su rentabilidad económica. Entonces va muy bien y la gente está muy contenta de viajar en Mexicana y además es la línea aérea más barata de todo el país. Sí, por supuesto. Si quieren traemos a Mexicana de Aviación y las empresas que están bajo la Defensa Nacional para que informen que van muy bien todas. Ayer tuvimos reunión del Tren Maya y está muy bien toda Tren Maya, los hoteles, el aeropuerto de Tulum, los otros aeropuertos, el Internacional de la Ciudad de México a cargo de Marina y particularmente Mexicana. Adelante.
3: No, a ver, es muy, muy relevante. Le pedí a Luisa María que pudiera entrar en contacto con la Cámara de Radio y Televisión, con todos aquellos que tienen dudas sobre la regulación y los lineamientos que se plantearon, que justamente están a consulta pública. Hay una serie de lineamientos. Por ejemplo, las empresas de radio y televisión tienen que establecer una persona nombrada por ellos para que sea el defensor de las audiencias. Si no nombra al defensor de las audiencias, pues entonces puede ser que tenga una sanción. Pero no es sobre el contenido. Las sanciones no tienen nada que ver con el contenido de la comunicación, sino sobre las acciones que tienen que llevar a cabo, como el nombramiento de un defensor de las audiencias. Esto tiene que quedar claro. Por fortuna está abierto a consulta pública, que es la manera en que opera la comisión, para que puedan hacerse estas especificaciones. Pero de ninguna manera tiene que ver con un comunicador, con sancionar a un comunicador o sancionar por el contenido de la comunicación. Por eso no tiene nada que ver con censura, sino sencillamente con el derecho de las audiencias al derecho a la información.
4: Ándele pues, ándele, bueno, ok, pero esta semana podemos cerrarla con un hilo conductor de nuestras editoriales. Hemos hablado sobre la profunda distancia que existe entre el discurso del poder y la realidad de los ciudadanos. Vimos cómo el Estado activa la justicia fiscal al estilo El Capone contra el exgobernador Ernesto Rufo Apple, para mover ahí las fichitas rumbo al 2027. Mientras expedientes como el de Brenda Quevedo al fin abren la puerta en Palacio para exhibir los viejos montajes de la era García Luna y Wallace. El choque con la realidad cotidiana se dio en el asfalto, al denunciar la piratería de carreteras en Tlacomulco. El violento robo de un camión a plena luz del día desnudó la farsa de las cifras oficiales que se presumen simultáneamente en el presidium. Finalmente cerramos la semana cuestionando la censura disfrazada en los medios del Estado, donde la Defensoría de las Audiencias operó como comisario político en Canal 11, reafirmando nuestra postura. El gobierno debe sacar las manos de la radio y televisión pública para entregárselas de verdad a la ciudadanía. En síntesis, entre ilusiones efímeras, pactos de impunidad y retórica oficial, la labor editorial sigue siendo la misma: señalar las contradicciones del poder y defender la verdad sin concesiones. Hasta aquí nuestro balance editorial de la semana, y para que no digan, nosotros siempre identificamos nuestras editoriales como esta, o sea, la opinión de nuestro programa. En fin, vamos pues a los temas del día. 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

0: Déjenme solo una pausita, respiro y regreso con más. No se vayan.
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0: Censura o al control indirecto sobre los contenidos periodísticos. Vamos a platicar sobre este tema, vamos a analizarlo con nuestra analista Gabriela Vargas, periodista y politóloga. Gaby, muy buenas tardes. ¿Qué crees que esté pasando? ¿Qué propone realmente el gobierno con estos lineamientos que dicen van a defender a las audiencias?
10: Hola, Jania, antes que nada, buenas tardes, y bueno, pues advierto que voy a opinar, ¿no?
0: Todavía no llega la policía de los contenidos, pero eso quieren.
10: Antes de que nos vayan a multar, quiero advertir que lo que voy a decir es una opinión. Y lo hago de esta manera, Jania, para que pues todos los radioescuchas que en este momento nos acompañan se percaten de lo que significan estos lineamientos que están en momento de discusión, afortunadamente, pero justo lo que señalas, estas propuestas, algunas valiosas, por supuesto, pero las que preocupan, que son las que nos vamos a ocupar el día de hoy, pues hablan precisamente de esta distinción forzosa que tendrían que hacer los medios de comunicación en relación a lo que es una noticia y lo que es un comentario u opinión. Y tú lo sabes, Jania, como periodista de tantos años, lo complejo que eso resulta en el día a día.
0: Claro.
10: O sea, por supuesto que se tiene la información y es lo que se difunde, y en algunas ocasiones allá por la academia nos decían, hay diferencias entre un noticiero y un noticiario, ¿sí?
0: Sí.
10: Pero la verdad de las cosas es que en el día a día uno da a conocer los hechos y, por supuesto, en aras de generar un debate ante la opinión pública, pues externan opiniones, lo cual está garantizado afortunadamente por nuestro artículo 6 en la Constitución, la libertad de expresión.
0: Uh-huh.
10: ¿Y qué sucede ahora que están estos lineamientos de las, sobre todo que se argumenta que es para la defensa de los derechos de las audiencias, que de alguna manera lo que preocupa es esta exigencia que se establece como una de las más importantes, que de no respetarse, se argumenta en la propuesta, pues habría sanciones sí, económicas no menores, ¿no? ¿Y por qué preocupa? Porque ante el solo hecho de que exista un ente regulador que sería dependiente de, o que más bien es dependiente del Ejecutivo, como es la Comisión Reguladora de Telecomunicaciones, pues ese ente regulador, dependiendo del Ejecutivo, preocupa que sea el que vaya a establecer eventualmente si se está cumpliendo o no con, con este tipo de distingos, si se está diciendo lo que se, lo que ellos llaman la verdad en los medios de comunicación, Janea.
0: Claro, porque pues no puede ser juez y parte, que eso es lo que quieren, ¿no? Ya cooptaron las instituciones, no tenemos transparencia, no tenemos el la rendición de cuentas, no tenemos un una Suprema Corte imparcial, no tenemos jueces imparciales tampoco, y ahora van sobre los medios, ¿no? Me parece sumamente riesgoso y peligroso. Si de por sí incitaron con su esta sección de quienes quieren las mentiras, y las mentiras a veces salen de ahí, y creo que esto es sumamente riesgoso. Insiste el gobierno en que no quiere censurar. ¿Es suficiente esa garantía? Con eso nos quedamos, con su palabra, que pues yo la pongo en duda que si sea palabra de honor. ¿Tú qué opinas? Es opinión.
10: Pues oye, tenemos derecho, y hablando de derechos, ¿verdad? De tener una duda razonable, y precisamente por lo que acabas de señalar. O sea, cuando hay una ley que se modifica, que elimina un órgano autónomo como era el IFT, ¿no? Y que era el que iba a emitir los lineamientos para garantizar los derechos de las audiencias, que no llegó a ese punto porque pues fue uno de los órganos autónomos eliminados en este nuevo gobierno y que empezó desde el anterior. Entonces, eso evidentemente, al no contar con un órgano garante independiente, pues genera esas dudas, ¿no? De, de quién establece las sanciones, en función de qué. No solo porque estemos hablando de esa diferenciación forzosa de contenidos de noticias y de comentarios, sino porque cuando hablas de cuál va a ser la información objetiva en relación a quién, pues el criterio queda muy ambiguo dependiendo del criterio que establezca la propia autoridad, ¿no?
0: Claro.
10: Entonces, eso que señalas de ser juez y parte es lo que preocupa y nos ocupa en estos diálogos y discusiones que se han abierto para establecer cómo se llevarían a cabo esas sanciones. Yo creo que en el sentido de todos los demás, todas las demás disposiciones para garantizar que bueno, que existe el derecho de réplica, que siempre ha existido, Jania, pero que no logra instrumentarse y que se reafirme que debe existir, y que exista alguien que acompañe el garante de las audiencias, que haya diversidad, inclusión, o sea, todo eso me parece que es muy valioso. Y ya existía desde la propia ley. La preocupación es esto, ¿no? Porque los lineamientos agregan algo que no dispone la ley. De entrada, esto es la primera gran alerta, un lineamiento que es menor en jerarquía que una ley, no debe agregar lo que la ley no contempla, ¿no?
0: Sí.
10: Entonces, establece esas sanciones, ¿no? Que no estaban referidas en la normatividad superior, y que además, insisto, es que esta autoridad no dependa del Ejecutivo la que va a evaluar. Y nos preocupa porque, bueno, la historia, sobre todo en Latinoamérica, nos ha dicho que cuando existe la tentación, o nos ha mostrado la propia historia, que cuando existe la tentación de los gobiernos de regular los contenidos mediáticos, pues me recuerda mucho un cartoon de estos de los Simpson, que hace muchos años lo vi, me dio mucha risa porque empezaba la comunidad a decir, sí, es que se dicen muchas malas palabras, ¿no? Sobre los contenidos en las caricaturas. Y decían, no, pues entonces empecemos a quitar la palabra tonto, y luego sale alguien más, la de tonto y la de X, ¿no? Y al final del cartoon terminan como muchas voces al mismo tiempo pidiendo más y más palabras, Jania, ¿no?
0: Sí.
10: Que se eliminen. Y así es lo que sucede, o sea, cuando empieza a establecerse un mecanismo que parece ingenuo o que parece protector en materia de limitar un contenido que debo decir el derecho a la información está también en medio de esta discusión de que se nos restrinja eventualmente una información que no ha llegado a nosotros, por ejemplo, o que llegó y que queríamos seguir escuchando y se quita el espacio público, pues también se nos restringe el derecho a la información de manera no solo individual, sino colectiva, y esto pues estamos hablando de una garantía establecida en nuestra Constitución, Jania.
0: Sí, por supuesto. La gente tiene derecho a escoger, a decidir qué quiere leer, a quién le quiere creer, qué canal quiere poner, qué canal quiere apagarle. Y ya de hecho tiene pues esa facultad con el control remoto. Si le cree, pues es porque lo está viendo y lo pone. Si no le cree, te cambian y punto. Ese es la mayor limitante que podríamos tener nosotros, ¿no? Cuando salimos al aire, no les gustamos, nos cambian, nos quitan o nos interrogan, ¿no? Y además ya hay muchos medios para acercarse al periodista a través de las redes, por ejemplo, que es inmediato. La otra es, fíjate, es opinión también. Esa declaración de al diablo con las instituciones, bueno, pues más que hecho una realidad, ¿no? Las instituciones se apoderaron de las instituciones, se apoderaron de la Suprema Corte, se apoderaron de los jueces, se apoderaron del INE y ahora quieren apoderarse también de los mensajes, que no del mensajero, porque nosotros seguiremos aquí. ¿Dónde está el equilibrio entre proteger las audiencias y proteger la libertad de expresión?
10: Mira, yo creo que la parte sana de esta discusión es que no quiero decir se utilice el derecho de las audiencias como la justificación de estas modificaciones que hablamos, pero es una buena oportunidad que toda la gente que escucha la radio y todos los que ven televisión sepan que gozamos de derechos, y se llaman derechos de las audiencias y están en la ley y los tienen que conocer y los tienen posibilidad de hacerlos efectivos. Esa es la parte positiva. Y la parte que nos preocupa y que estamos discutiendo, Jania, es que, fíjate, la discusión se dio en 2017 en el mismo tema, ¿sí? De que se diferenciara y que se estableciera cuando no será objetivo. Y en aquel entonces, yo diría, sabiamente se desistió de permanecer en ese sentido, porque se sacrificaba más. Es decir, cuando tienes que compensar o cuando tienes que nivelar qué derecho proteges más, tienes siempre que vincularlo con la libertad que le es intrínseca, ¿no? Y volvemos al punto, Jania. Siempre vamos a ser proclives y todas y todos a que se nos garantice la libertad de expresión, tanto en el plano personal como lo que se potencialice a través de los medios de comunicación. Y me parece que, si bien es cierto, es sumamente importante garantizar los derechos de las audiencias, por supuesto, y lo repito, tenemos que ser muy cuidadosos, porque la libertad de expresión es un sostén de todo sistema democrático y a través de los siglos se ha defendido por múltiples actores y ha ocasionado incluso múltiples revueltas, y es porque en la voz, en la palabra, está la acción del individuo, de las personas, de la colectividad, Jania.
0: Por supuesto, pues ahí tenemos este tema que apenas comienza y permanecerá en esta consulta pública durante varias semanas. Es un gran reto, un enorme reto, construir reglas que fortalezcan la calidad de la información sin convertirlas en herramientas de presión política sobre precisamente los medios. Ahí está el consenso entre especialistas. Proteger a las audiencias nunca debe significar debilitar la libertad de expresión. Gabriela Vargas, muchísimas gracias por el análisis. ¿En dónde te encuentran? ¿En dónde te leen?
10: Tania, estamos en Gabriela Vargas Go en Instagram y Gaby Vargas Go en X. Y acuérdate que también nuestro podcast, para que también comenten quienes nos escuchan.
0: Así es, los invitamos también a escucharnos. Muchísimas gracias, Gaby. Feliz fin de semana.
10: Igualmente para ti, Jani, y todo tu auditorio. Un abrazo.
0: Muchas gracias. Vamos a hacer una pausa. Quédense aquí en Informe 24. Yo soy Jania Novel. Regreso en unos minutitos. No se vayan.
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15: El gobierno del Reino Unido anunció una propuesta para que las redes sociales activen por defecto un toque de queda digital. ¿Toque de queda digital? ¿Habían escuchado ustedes eso? O sea, escuchamos en México porque estamos acostumbrados, toque de queda y nadie sale de la casa, está peligroso o hay una tormenta. El asunto es guardarse. Bueno, toque de queda digital. ¿Qué demonios significa eso? Es para los chavos sobre todo, ¿no? Para los jovencitos que suponemos que están todo el tiempo con la maquinita, con el internet, en fin. Evidentemente esto es para bloquearles la conectividad, supongo, que puedan dormir tranquilos, que no estén ahí todo el tiempo en las plataformas. En fin, yo creo que tiene muchos beneficios, pero también tendrá algunos riesgos, como todo, ¿no? Los pros y los contras. Vamos a platicar precisamente con quien le sabe estos temas digitales y la tecnología, nuestro querido amigo Pisu. ¿Cómo estás, Pisu? Te saludo con gusto.
16: Querida Jania, qué gusto saludarte y saludar a nuestra audiencia. Muchas gracias por la invitación, como siempre.
15: Muchas gracias a ti. Acércanos a este tema. ¿Cómo pretenden bloquear este toque de queda digital? ¿Las redes sociales, el internet? ¿Cómo es el show? ¿Y cómo sabemos que solo a los chavos?
16: Claro, fíjate que es una nueva iniciativa que presentó el gobierno del Reino Unido, y esto va rápidamente para contexto a nuestra audiencia, viene la mano de las iniciativas que hemos estado escuchando en los últimos meses en distintos países, Australia, el Reino Unido, México mismo en el caso del estado de Querétaro, y en varios estados en los que se están preparando iniciativas de ley, en las que han estado buscando regular o acotar el tiempo y las plataformas que pueden utilizar los menores de edad, en un afán por reducir el impacto negativo que tiene en temas de atención, en impacto emocional, académico, pero también reducir el nivel de fricción que se ha venido generando en términos de bullying, en términos de acoso, todo lo que están enfrentando dentro de las redes sociales. Y me parece, y coincido mucho con tu visión, me parece que desafortunadamente hemos visto en todos los casos iniciativas que van de la mano o están por el camino del prohibicionismo, ¿no? Vamos a quitarles los dispositivos, vamos a impedirles el acceso a las redes sociales, y son los ejercicios que ha hecho Australia, que publicó la ley más estricta hasta la fecha respecto a redes sociales y menores de edad, en el que prácticamente a menores de 16 años les prohíben el acceso, no solo a redes sociales, sino incluso a servicios de streaming como Discord, TikTok incluido en esa parte de video, y YouTube, en el afán de reducir justo esto, el acceso a contenidos nocivos, peligrosos, y a interacciones con personas en línea que puedan ponerlos en riesgo.
15: De acuerdo, pero ¿qué? ¿Eso no lo tendrían que hacer los papás? O sea, ¿tú tienes controles parentales también para decir a esta hora se apaga y se acabó? ¿O de plano le quitas el aparatito? O sea, ¿eso qué no lo debe de hacer el papá, los padres de familia, no papá gobierno? Y luego, ¿cómo sabes? ¿No? ¿Cómo sabes que va a ser para los chavos de, como dice Reino Unido, de 16 y 17 años? ¿Por? ¿Cómo por qué esa edad? ¿Cómo por qué ese horario de 2 a 6 de la mañana? ¿Tú crees que sea una buena idea? O sea, es el pasarle el control al gobierno, al Estado.
16: No, me parece que no es una buena idea. Y fíjate, importante, ya lo estabas comentando, entre las 12 de la noche y las 6 de la mañana, las plataformas de redes sociales, hablamos de TikTok, Instagram, Snapchat, YouTube, quedarían bloqueadas y además estarían desactivadas varias funciones que intencionalmente buscan prolongar nuestro tiempo de uso, como la reproducción automática de videos, el famoso scroll infinito, el desplazamiento infinito, los feeds personalizados y las recomendaciones de algoritmos que lo que buscan es, si esto te gustó, tienes que ver esto, no puedes perderte de esto para tratar de reducir esto. Ahora, algo que está cambiando y me parece muy relevante comentarlo, es lo siguiente: a diferencia de las iniciativas que comentábamos ahorita de Australia y del mismo Reino Unido, en el que están impidiendo el uso de redes sociales en las escuelas, el uso de dispositivos en las escuelas o el acceso a plataformas dependiendo de la edad, esta iniciativa orientada a adolescentes de 16 y 17 años es la primera iniciativa, Jania, que en lugar de ir por el prohibicionismo, están optando por proponer una campaña de comunicación a los jóvenes mismos y además que no sea una prohibición, sino una sugerencia apoyados por las plataformas en modo, a ver, te aviso a ti que tienes 16 y 17 años. A partir de hoy, las plataformas que estás usando como esta que te acabo, TikTok, Instagram, Snapchat y YouTube, van a desactivarse a partir de las 12 de la noche y van a dejar de presentar este tipo de contenidos hasta las 6 de la mañana porque es sano para tu salud. Pero si tú no quieres que esto suceda, clica en este botoncito y vas a seguir con la funcionalidad normal, pero te advertimos que esto no es sano para la salud, no solo a tu edad, sino en cualquier edad. Y esto me gustó porque digamos que estaríamos viendo de las iniciativas a nivel global, Jania, la primera que dice, oye, y si lo platicamos con los jóvenes mismos y si les damos parte del poder de decidir a partir de informarlos, en lugar de avisarles que ya está prohibido algo, vamos a probar que pase, y me gusta que estén intentando eso, ¿eh?
15: Oye, pero entonces eso, que el usuario desactive el bloqueo, ¿no vuelve ineficaz la medida?
16: Digamos que el ala crítica de esta propuesta, esto es lo que dice, bueno, esto es quizá incluso hasta un movimiento más a nivel narrativa política, ¿no? Ya. Estás queriendo hacer, pero no haces porque pues, los jóvenes, podemos adivinar, no van a querer desactivar sus funciones a cambio de dormir mejor. Y el gobierno lo que está diciendo es, ok, entiendo eso, pero también estamos viendo que el prohibicionismo, en el caso, por ejemplo, del mismo Reino Unido, están comprobando que no se ha reducido, por ejemplo, el bullying, aunque se ha reducido en horarios escolares, porque no tienen los teléfonos ahí, una vez que salen de la escuela y están en sus casas, el bullying escolar continúa siguiendo a los menores de edad a sus casas, precisamente porque entonces ahora se van a volcar uso de los dispositivos por la tarde. Entonces, están viendo resultados que no están de la mano con la expectativa, en modo resolvimos el problema con el prohibicionismo.
15: Sí.
16: Y me parece solo prudente el intentar bueno, informémosles por qué estaríamos sugiriendo esto, y a lo mejor funciona mejor que prohibirles las cosas, ¿no?
15: Sí. No.
16: Pero requiere el acompañamiento de los padres y madres, y siempre. Eso es importante porque tú lo decías al principio, ¿eh?
15: Claro, siempre. No, nosotros no somos neurocientíficos, ni mucho menos, pero ¿por qué es tan adictivo, el scroll es infinito? O sea, nos ha pasado a todos. Bueno, no sé qué intentamos llegar a encontrar de esto, no, sigues hasta que dices, pues ya me cansé, no.
16: Sí. Sí, sí.
15: ¿No? O sea, por muchas recomendaciones que tengas de cómo acomodar y
16: los
15: tapones, ¿no? Solo los ves porque nunca lo haces.
16: No, claro.
15: ¿En dónde deriva? Que
16: se fíjate, estás diciendo, deriva de varias cosas, y me encanta esto que estás preguntando, porque además esto expande la conversación a que en estos mismos momentos, en Estados Unidos y en la Unión Europea, hay una demanda por parte de las autoridades en contra de Meta, precisamente por diseñar plataformas adictivas. ¿En dónde señalan la adicción? Bueno, fíjate, precisamente en la combinación, esto es importante, sí, la combinación de varios factores al usarlas, como el que tú tengas un scroll infinito, por lo siguiente: nuestro cerebro, somos seres que necesitan de la conclusión a nivel mental. Cuando nos cuentan un chiste, cuando vemos la conclusión, necesitamos siempre saber cómo terminó la cosa. Sí. Una película, un libro, el chisme que te cuenta alguien, en muchos sentidos, el terminar un libro no es solamente nos representa una satisfacción por concluir la historia. El hecho mismo de terminar el libro es todo un satisfactor. Entonces, este deseo que tenemos normalmente, requerimiento mental de rematar las cosas, de cerrarlas, cuando usamos el scroll infinito, pues lo que sucede es que siempre tenemos la sensación de que nos estamos perdiendo la noticia o el meme o el contenido que en realidad valía la pena. Y eso impide que nuestro cerebro nos permita separarlo de nuestro uso físico. Pero esto se ve combinado, además, Jani, esto es muy importante, con la reproducción, por ejemplo, automática de video, en el que en lugar de que tú vayas haciendo scroll y encuentres un contenido que te interese y digas, a ver, este quiero ver, el hecho de que el video comience automáticamente, de nuevo, te impide irte, porque en muchos casos te quedas con las ganas de saber de que esto que está diciendo de inicio es muy importante. Sí. 5 cosas que no sabías de cargar gasolina sin que te roben, ¿no? Sí. Ya no me puedo ir, ¿no? O sea, quiero escuchar si esas son las correctas, ¿no?
0: Sí.
16: Esa combinación. Dígame.
0: Sí, perdóname que te interrumpa, justo esto te iba a decir, es una moda, una tendencia, un nuevo marketing, que ponen mini peliculitas, mini capitulitos, que justo te quedas esperando, ¿y en qué acaba? Si se lo roba, si lo recupera, y no te dicen además, ¿no? O sea, no acaban los videitos.
16: No van a acabar, pero además mencionas un fenómeno bien interesante, Jania, porque seguramente nuestra audiencia los ubica. Hoy los encontramos en TikTok, en Instagram, en redes de video y fotografías, pero que en realidad hoy te cuentan toda una novela en un par de minutitos.
0: Ajá.
16: Pero si se fijan, únicamente te están contando los momentos antes del clímax, ¿no? Sí. Se va a enterar, lo va a cachar, lo descubrieron, ¿no? Todo este tipo, pero nunca te dicen en ese mismo video a quién descubrieron, de quién lo cacharon, por qué se pelearon. Ese tipo de juego va muy de la mano con esto que estamos describiendo, es la necesidad mental de tener la historia completa. Y hoy nos la entregan de inicio con el super chisme para que no podamos despegarnos, pero no nos entregan el chisme completo en el aspecto de esta acción 2, 3 o 4 veces. ¿Qué logran? Logran tiempo en pantalla por el que pagan publicidad y anunciantes, y logran, por supuesto, volumen, cantidad de usuarios por el que pagan también anunciantes. Yeah. Entonces, estamos siendo víctimas de una máquina de hacer dinero, pero que lo hace a costa de picarnos inconscientemente aquellos botones para los cuales no estamos preparados a resistir, ¿no? El tiempo, el chisme, el ya me clavé, eso que me gusta, eso que es personal, pues obviamente capta mi atención y notan esto.
0: Y entonces, ¿dónde debería centrarse realmente la regulación, Piso?
16: Yo creo que la regulación debe centrarse en la combinación de los actores, el gobierno, las plataformas, los padres y madres de familia y quienes utilizan dichas plataformas para, uno, necesitamos campañas de que nos ayuden a conocer, hoy lo está haciendo mucho TikTok, por ejemplo, que nos ayuden a entender cuál es el impacto de usar de manera desmedida las plataformas en cualquier edad, porque en cualquier edad son contenidos con los que podemos relacionarnos y decir, ah, mira, ya entendí, o sea, si hay un tema ahí de salud, ok, habrá algún momento en el que nos caiga el 20, y a esto necesita acompañarle que el entorno digital seguro, no violento, no agresivo, no es responsabilidad 100% ni de los usuarios ni de las plataformas, pero sí es responsabilidad, por ejemplo, del gobierno, acompañar y dar certeza cuando derechos son violados, cuando se cometen crímenes, lo mismo en el entorno análogo que en el digital. Y ya me parece que ahí falta un poco de colaboración, ¿no? Por parte de las autoridades.
0: Bueno, pues ahí le has dado, yo creo que el punto exacto, ¿no? La colaboración, el diálogo entre todas las partes, la colaboración,
15: Sí, me parece que abre un debate, ¿no? Muy interesante, que seguramente se extenderá al resto del mundo. Vamos a ver cómo avanza.
17: Totalmente.
15: Y hasta dónde deben de intervenir.
16: Yo lo hemos platicado mucho.
15: Sí,
16: lo hemos platicado mucho y cierro con este, rapidísimo, con este ejemplo. No podemos, como padres y madres de familia, esperar que podamos reclamar en una cantina, no porque le sirvieron alcohol a mi hijo, para el cual dejé dinero y todo pagado, sino porque están queriendo correr a mi hijo porque se peleó con alguien dentro, ¿me explico? O sea, el solo hecho de que permitamos el uso de plataformas de este estilo como padres y madres de familia es un primer paso equivocado, y me parece importante porque hay que comenzar a decirlo así.
15: Claro, de entrada, ¿para qué metes a un niño en una cantina, no? Es justo, ¿para qué?
16: Claro, exacto.
15: Le abres la puerta a un tema que de por sí ya sabes que puede ser riesgoso. Pisu, muchísimas gracias, siempre con los temas súper interesantes y actuales. ¿En dónde te leemos? ¿En dónde te escribimos? ¿En dónde te consultamos?
16: Muchas gracias, Jania, como siempre. Estoy en redes sociales como Pisu, P-I-Z-U, en Twitter, y como Pisurrisu en Instagram, con Z las dos. Y será un gran placer poder conectar con todas y con todos ustedes.
15: Muchísimas gracias, el placer es nuestro, querido Pisu. Te mandamos un abrazo, que tengas un excelente fin de semana.
16: Igualmente, muy buen fin de semana, Jania. Muchas gracias.
15: Gracias a ti. Vamos a hacer una pausa. Ahí lléguenle con sus preguntas a Pisu, que siempre tiene una respuesta muy informada, muy enterada y que nos ayuda a resolver nuestras dudas. Hacemos pausa y regreso en un minutito. No se me vayan, soy Jania Nobel. Volvemos.
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15: Gracias por regresar con nosotros. Vamos a los espectáculos. Esto es Tercera Llamada. 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
15: Gracias, Jania. Comenzamos en la alcaldía Venustiano Carranza de la Ciudad de México, donde la gastronomía popular acaba de hacer historia. Con una longitud exacta de 100 metros y un peso que alcanzó la tonelada y media, se elaboró con éxito la torta más grande del mundo, logrando batir de manera oficial un nuevo récord Guinness. Este acto marcó la inauguración formal de la Feria de la Torta 2026, un encuentro culinario que este año no solo destaca por su oferta de sabores tradicionales y exóticos, sino también por una robusta cartelera musical y artística. Los organizadores extienden la invitación a toda la ciudadanía para asistir a la explanada de la demarcación, la cual mantendrá sus puertas abiertas hasta el próximo domingo 2 de agosto.
17: Vámonos a otras notas. Ya está todo listo para el inicio del Festival Internacional de la Danza, Danzatlán, quien alista los detalles para su novena edición programada del 13 al 16 de agosto en el Centro Cultural Mexiquense Bicentenario, ubicado en el municipio de Texcoco. El encuentro, de acceso completamente gratuito, contará con la participación estelar de la primera bailarina, Elisa Carrillo, acompañada por destacadas figuras del ballet de las compañías más importantes del mundo. Pero detrás de este anuncio de esta cartelera oficial, la propia Elisa Carrillo reconoció públicamente que el festival enfrenta un panorama complejo debido a una reducción presupuestal. Esta limitación financiera ha mermado la cantidad de actividades internacionales y la expansión territorial que caracterizó al proyecto en sus primeros años. Pese a este escenario adverso, la artista mexiquense enfatizó que el mayor desafío actual de la organización no radica únicamente en mantener la vigencia del encuentro, sino en preservar intacto el espíritu artístico con el que fue concebido. Cerrar, le tenemos una recomendación para asistir a la gala especial de la Orquesta Moderna de Rocino Serrano, quien confirmó su presentación para este domingo 9 de agosto en el Auditorio Blas Galindo del Centro Nacional de las Artes. Bajo la batuta de su fundador Rocino Serrano y acompañado por Alex Mercado, el ensamble presentará de manera oficial sus dos nuevas producciones discográficas tituladas Cual Esencia y Alma, y con este concierto, la agrupación busca consolidar su posición como uno de los máximos referentes de las grandes bandas en el país. Pero aquí le tenemos en exclusiva una probadita de su más reciente producción, Aura.

0: Gracias, Claudia. Claudia García Barrientos con lo mejor de los espectáculos y la cultura. Y de los escenarios, vámonos a las canchas. Reporte Gol, Antuar González. Adelante.
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2: ¿Qué tal, Jania? Vámonos con la información y arranquemos con lo bueno, porque la noticia que sacude al fútbol mundial no viene desde una cancha, sino de las oficinas de la misma FIFA. El presidente Gianni Infantino impulsa la creación de FIFA Forward Enterprise, una nueva empresa que administra comercialmente la Copa del Mundo y otros torneos de la FIFA. El organismo conservaría el control total y deportivo, pero vendería una participación minoritaria de alrededor del 20% a inversionistas privados para obtener miles de millones de dólares que asegura servirían para desarrollar el fútbol en las 211 confederaciones afiliadas. La FIFA afirma que no está vendiendo el Mundial, sino buscando una nueva fuente de ingresos para invertir más en infraestructura, formación de jugadores y apoyo a las federaciones. Y sobre el papel, la idea parece atractiva. Más recursos podrían significar mejores canchas, mayor apoyo al fútbol femenil, crecimiento en las fuerzas básicas y desarrollo en países donde el fútbol apenas comienza a despegar. Y en lo malo, y es que aquí empieza toda la polémica, porque la UEFA, la CONCACAF y la Federación de Asia rechazaron públicamente la propuesta. Consideran que el proceso ha sido apresurado, poco transparente y que no existe una verdadera necesidad de recurrir a un capital privado después del mundial más rentable de toda la historia. Incluso advirtieron que abrir la puerta a inversionistas podría cambiar la esencia del fútbol, porque un accionista siempre buscará maximizar todas sus ganancias. Y la Federación Mexicana de Fútbol, encabezada por Mikel Arriola, decidió no rechazar el proyecto de inmediato. Su postura fue analizar la propuesta antes de fijar una posición definitiva, desmarcándose completamente de la decisión de la CONCACAF de rechazarla. Y aquí nace el debate. ¿Hasta dónde puede llegar un inversionista cuando pone miles de millones de dólares? Y aunque la FIFA insiste en que conservará el control deportivo, muchos temen que la presión por generar mayores ingresos termine influyendo en decisiones como el formato de los torneos, el calendario internacional o incluso la expansión constante de las competiciones. Y en lo feo, es que lo más preocupante es que el fútbol podría entrar en una nueva era donde el Mundial deje de ser visto únicamente como el torneo más importante del planeta y comience a ser tratado como un activo financiero. La prueba de toda esta tensión es que el tema ya provocó una crisis interna en la FIFA. Carlos Cordeiro, asesor cercano a Gianni Infantino, renunció al considerar que vender una participación del negocio mundial era un mal acuerdo para el fútbol. Y es una señal de que la división no solo existe entre confederaciones, sino también dentro del propio organismo. Y la pregunta queda sobre la mesa. ¿Es esta una oportunidad histórica para hacer crecer el fútbol mundial o el inicio de una etapa donde el negocio terminará por imponerse al deporte? Porque una cosa es modernizar el fútbol y otra muy distinta es ponerle precio al torneo más importante de todo el planeta. Hasta aquí la información en el comentario. Muchas gracias, Jania. Yo soy Antuar González.
0: ¿Y qué les parece? Llamen a los chamacones, ya están listos aquí nuestros personajes favoritos. Es Notiloco. Adelante, Ton, bandido, ¿qué nos tienen hoy?
3: Muchas gracias, yo soy Ton, el ratón inteligentón, y yo, bandido, el mapache consentido. Y como siempre, les tenemos las meras, meras buenas noticias, la pura buena ondita. ¡Comenzamos! Esto es ¡Notiloco! Nuestra primera noticia nos lleva a Uganda, en África. Ahí, un grupo de guardabosques, veterinarios y especialistas en conservación comenzaron una importante misión para proteger a unas jirafitas muy especiales, las jirafas nubias. Una especie que necesita ayuda para sobrevivir.
4: ¿Y qué hicieron, Ton? ¿Les construyeron una casita con techo y una cama gigante?
3: No, no exactamente, bandido. Lo que hicieron fue trasladar cuidadosamente a 12 jirafitas nubias desde el Parque Nacional de las Cataratas Murchison hasta la Reserva de Vida Silvestre de Ajayi, también en Uganda. El nuevo hogar se encuentra aproximadamente a 106 kilómetros de distancia.
4: Eso sí que es una mudanza. Y yo me quejo cuando me cambian de árbol.
3: Los guardabosques y veterinarios trabajan con muchísimo cuidado para que las jirafas estén seguras durante el traslado. El objetivo es ayudar a la población a conservar esta especie, proteger la biodiversidad y permitir que las jirafitas tengan un lugar adecuado donde puedan vivir y reproducirse.
4: Así que esta historia nos enseña que cuidar a los animalitos también significa proteger los lugares donde vivimos.
3: Sí, Y gracias al trabajo de muchas personas, estas jirafas tendrán una nueva oportunidad en un entorno protegido. ¡Ti-ti-ti!
4: Con esta noticia me interesa. ¿Hablas de perros de verdad?
3: Sí, les voy a hablar de los perros salvajes en un parque. Fíjate, no son perros domésticos como los que viven en nuestras casas. Son perros salvajes africanos, unos animalitos que se encuentran en peligro de extinción. La noticia llega desde Malawi, un país del sureste de África, en el Parque Nacional de Kasangu. Los especialistas se llevaron una enorme sorpresa. Volvieron a observar 4 perritos salvajes.
4: ¿Y por qué es tan importante, Tony?
3: Porque habían pasado aproximadamente 10 años desde la última vez que se habían visto en una manada de estos animales en ese parque. Los 4 perros los fotografiaron durante una patrulla al amanecer. Después, científicos del Zambian Carnivore Program, un programa dedicado al estudio y conservación de grandes carnívoros, compararon las fotos con información de animales conocidos de la vecina Zambia. ¿Y qué crees? Los especialistas piensan que estos pillitos pudieron desplazarse desde zonas donde existe una población importante de la especie, recorriendo los corredores naturales que conectan directamente las áreas protegidas entre Malawi y Zambia.
4: Entonces los animales también necesitan caminos para viajar de un lugar a otro.
3: Así es. Por eso los científicos y organizaciones de conservación trabajan para proteger estos corredores naturales. Y de esta manera los animalitos pueden desplazarse, encontrar alimento y buscar nuevos lugares donde vivir.
4: ¡Qué emocionante! Después de 10 años, estos pillitos salvajes volvieron a Sakasagan. ¿Cómo se llama eso, Ton?
3: ¡Kasungu!
4: ¡Eso mero!
3: Y su regreso es una señal muy esperanzadora para quienes trabajan en la protección de la vida silvestre. ¡Ti-ti-ti! Y nuestra tercera noticia nos lleva hasta Coney Island, en Nueva York, Estados Unidos. Ahí ocurrió algo muy especial. Una tortuga marina de la especie tortuga lora de Kemp, llamada Pancake, regresó al Océano Atlántico después de recibir atención y rehabilitación.
4: Pancake, como los hotcakes. Ese nombre sí me gusta. ¡Qué delicios!
3: A mí también. Pancake pertenece a una especie que está en peligro de extinción después de ser rescatada y recibir cuidados especializados. Los expertos determinaron que estaba lista para regresar a su hogar natural. El 23 de julio de 2026, Pancake fue liberada desde la playa ubicada frente al New York Aquarium en Coney Island. Ahí las personas estaban presentes para aplaudir y celebrar en grande el momento mientras la capacanita tortuga emprendía su regreso al océano.
4: ¡Adiós, Pancake! Que tengas muchas aventuras y encuentres muchos lugares bonitos para nadar. ¡Chao!
3: Esta historia nos recuerda que rescatar, cuidar y rehabilitar animalitos puede ayudar a que regresen a la naturaleza. También nos enseña por qué es tan importante proteger los océanos y mantenerlos limpios.
4: Y llegó mi momento favorito. Es hora del bandidato. Hoy vamos a hablar de nuestros amigos los pillitos. ¿Sabías que los pillitos tienen un sentido del olfato muchísimo más desarrollado que el nuestro? Su nariz puede ayudarles a reconocer olores y seguir rastros que para nosotros serían prácticamente imposibles de detectar. Por eso, algunos pillitos son entrenados para ayudar a las personas en tareas especiales, como encontrar personas, detectar ciertos productos o colaborar en labores de rescate. E incluso en ser pillitos vigías.
3: ¡Guau! Eso sí que es tener una super nariz.
4: ¡Claro! Y aquí viene otro dato. Los pillitos también pueden utilizar su olfato para conocer mejor el mundo que lo rodea.
3: Cuando un perrito se detiene a oler un árbol, una planta o incluso otro perro, no está perdiendo tiempo, está recibiendo información de su entorno. Hagan de cuenta que están oliendo un tweet, un correo electrónico.
4: Así que la próxima vez que vean un pillito olfateando todo durante su paseo,
3: no le digan que se apure. Está leyendo las noticias del barrio con su nariz. ¡Excelente, ¿no? ¡Qué buen bandidato, bandido!
4: ¡Nos vemos en la próxima aventura!
3: Recuerden, amigos, conocer nuestro planeta es el primer paso para aprender a cuidarlo.
4: ¡Esto fue ¡Nautiloco!
3: ¡Hasta la próxima!
4: Y no olviden usar su curiosidad todos los días.
0: Muchas gracias. La buena ondita, porque las noticias también son buenas. Muchísimas gracias, Notiloco, es lo mejor de lo mejor. ¿No creen? Lo mejor de la semana. Gracias, chamacones. Vámonos. Vámonos una pausita y yo regreso a la realidad. No se vayan, volvemos.
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9: Kania, la última y nos vamos. La Ciudad de México obtuvo el récord Guinness por la torta más grande del mundo. Midió 100 metros de largo y pesó 1.5 toneladas. La hazaña la lograron decenas de torteros que participaron para preparar este alimento popular del país. Superaron el récord anterior, que era de una torta de 90 metros de largo. La gigantesca torta de este año fue dividida en bloques y la repartieron entre los asistentes. Ahora sí, Jania, a ti y a todos nuestros radioescuchas, les deseo que tengan un excelente fin de semana.
10: Muchas gracias, Tatiana, y gracias también a todo el equipo. Es Edgar Fernando Cruz al mando de este barco, Emanuel González, Tatiana Flores, Claudia García Barrientos, muchas gracias, muchas gracias al staff de Audiorama, y sobre todo a ustedes, muchas gracias a ustedes por estar ahí, del otro lado de esta cajita mágica y maravillosa que llamamos la radio. Nos despedimos con música como todos los días. Es una cantante de salsa, increíble, ¿eh? Increíble, se llama Daniela Darcot. La canción es